0: Y a ver, porque le estás pidiendo apoyo al tío le estás pidiendo apoyo, tío, ¿cómo gobierno? ¿Cómo se gobierna? ¿Qué se dice? ¿Qué hago? Ya eres presidenta, pues ni modo, ya tienes que responder nomás. De lo contrario, pues si no responden también, ellos mismos te van a sacar. El pueblo no, tal vez, porque, claro, si derogan estas leyes pro crimen, el pueblo ya va a tener una garantía de no tener problemas procesales, ¿no? Porque siempre hay, pues, con toda esta potencia que tiene la gente, a veces agrede pues a la policía, se descarga con todo, pero no puede ser así porque podría tener problemas.
1: Lo peor del todo esto es Eleazar, que ha vuelto a reciclar pues a todos los mafiosos, a todos los que han estado pues de repente contra el pueblo, a aquellos que han mandado a acribillar al pueblo. A todos ellos los ha juntado otra vuelta. Entonces, ¿cómo va a gobernar con toda esa gente? Pues ha debido de llamar gente nueva, gente proa, ¿no? Que realmente quiere el progreso del pueblo, no aquellos delincuentes que solamente entran y para embolsillarse y robar la plata del Estado. Y eso está mal, pues.
0: Sí, un saludo para nuestra compatriota Jessica Paz, para Emma Quispe, para Irma. Estamos ya, son así 3 de la noche. 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Nos despedimos, Ángel.
1: Así es, hermanos. El próximo sábado retornamos con más. Y bueno, para ustedes, hermanos, hermano Zacarías Puma, Ángel Rivera, Sebastián, hermana Marta. Y también a nuestra hermana Juanita, a nuestra hermana, a todos los hermanos que siempre están pues con nosotros, ¿no? Luchadores sociales que siempre están, a nuestro hermano José Luis, que de repente no le mencioné. Y bueno, para ti, hermano José Luis, tienes un gran trabajo aquí en Arequipa y hay que ponernos fuertes, hermano.
0: El día jueves 6 de junio se conmemora la batalla de Junín, una fecha cívica patriótica, seguramente la semana. Ahora pues no, Fuerzas Armadas hacen pues su ceremonia, no es día feriado, que eso lo instauró pues Dina Baluarte, ¿no? Pero son fechas cívicas trascendentales que debemos rememorar, y si no lo hace nadie, lo haremos la próxima semana nosotros. Y muchas gracias, estimados compatriotas, nos vemos el próximo sábado.

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3: Es aquella que decía,

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Y ahora quedó allí tirado en un rincón en el viejo desván, guardando la emoción de cosas que no están.

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Porque yo te amaba. Por Dios, cuánto te amaba, cuánto. Te amaba como quiere un amante, no sé. O como quiere un amigo. Mas tú. Pero tú creías que eras reina y que yo, tu esclavo, debía darte todo, y así te regalé todo, porque yo te di mi sangre, te di mis sentidos, te di mis caricias, y tú todo lo tomaste y me anulaste. Mas cuando te pedí un poquitito de amor, un poquitito, sin mirar hacia atrás, te marchaste. 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Dame el amor.

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1: La canción que convirtió a Sandro en leyenda. A veces olvidamos que antes de las batas de seda, las rosas y los estadios llenos de mujeres gritando, hubo un joven de barrio que estaba a punto de rendirse. Roberto Sánchez quería ser el Elvis argentino, pero el rock en español no le alcanzaba para comer. Lo que casi nadie sabe es que su leyenda no nació de un plan maestro, sino de un momento de pura desesperación, cuando decidió dejar de lado la guitarra eléctrica para soltar un susurro que iba a cambiar la música latina para siempre. Esta es la historia de cómo un hombre común se prendió fuego a sí mismo para convertirse en el ídolo más grande de América. Esta historia comienza en la Argentina de finales de los años 50, en un barrio de calles de tierra y casas bajas llamado de radio, capaz de romper guitarras y corazones al mismo tiempo. Los primeros pasos de su carrera no fueron sobre alfombras rojas, sino en escenarios improvisados de clubes de barrio y kermeses donde el entusiasmo de la juventud. El secreto no estaba en los gritos eléctricos, sino en la intensidad de los susurros cargados de intención. La metamorfosis fue un riesgo absoluto que pocos artistas se atreverían a tomar en el auge de su popularidad juvenil. Dejó de lado el jopo perfecto y el cuero para adoptar el pelo largo, las patillas marcadas y los trajes de seda que brillaban bajo las luces de los estudios. 1968. Chile fue la primera nación en entender que Sandro no era solo un cantante exitoso, era una experiencia emocional y casi religiosa. Esa noche, el público más exigente y temido del continente, el famoso monstruo, fue domado por un hombre que se arrodillaba en el escenario, que lloraba de verdad mientras cantaba, y que terminaba sus funciones exhausto, habiendo entregado hasta su último gramo de energía vital. Fue allí donde nació oficialmente el nombre de Sandro de América, un título que llevaría con orgullo por todo el mundo, desde las radios de México hasta las pantallas de Nueva York. Deja tu me gusta si te está gustando esta historia. Continuemos. Pero a solo a vos y a nadie más en el universo. Gracias. Era un vínculo inquebrantable. Un bálsamo para el corazón de quienes habían crecido. Barreras del tiempo y las fronteras geográficas del mapa. Su legado no se encuentra. Es el único motor que realmente vale la pena en este mundo. Hoy, cuando una estación de radio pasa uno de sus grandes temas como Rosa Rosa o Penumbras, el tiempo parece detenerse por completo por unos minutos. Las flores vuelven a brotar en nuestra mente y Sandro vuelve a estar ahí presente, con su bata roja, su copa de champán y su mirada intensa, cantándonos suavemente al oído.
2: Te propongo.
1: Su historia nos enseña que el talento, cuando se mezcla con la humildad del barrio y la perseverancia absoluta de quien no tiene nada que perder, no tiene límites ni techos. Roberto Sánchez se fue, pero nos dejó a Sandro como un regalo eterno para combatir la soledad y la tristeza de los días grises. Mientras haya un disco girando en un viejo tocadiscos o un recuerdo vivo en el corazón de una nena, el gitano seguirá bajando por las majestuosas escaleras del escenario, con su mano extendida y su sonrisa cómplice, listo para entregarnos su corazón y su fuego una vez más. Y así llegamos al final de este recorrido por la vida de un ídolo.

0: 6:30 a.m., haciendo mis 15 minutos de tai chi en silla antes de comenzar el día. Tengo 61 años, empecé hace un mes. Ayer mi esposa literalmente no me reconoció. Te lo digo, empieza este reto este lunes.
1: Empieza. ¿Qué tal, amigos? Hoy 7 imitadores de uno de los...
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1: Como siempre, todos están ordenados al azar, para que puedas votar por el que más te ha gustado. Serán 7 y habrá un extra especial. Número 7. Fabián Alvear se presentó en el programa Yo Soy Chile. Lamentablemente tuvo que abandonar el concurso por dar positivo en coronavirus. Buena voz y actitud. Seguramente en otra oportunidad podrá mostrar su talento. Número 6. Oscar Miranda. Realmente su voz está lejos de parecerse a la de Sandro, pero el parecido físico es tan impresionante que ha estado en diversos programas de televisión, emocionando incluso a quienes llegaron a conocer al auténtico.
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Número 5. De Ecuador, Yalo. Llegaron a apodarlo el hijo de Sandro. Su voz y su fuerza interpretativa se ha escuchado en escenarios muy importantes de Estados Unidos, Canadá, Panamá, México. También ha compartido escenario con grandes figuras.

Te recuerdo que esto no es un ranking, están ordenados al azar para que votes por el que más te gusta. Número 4. Martín Bossi, actor, cantante, showman, tuvo el privilegio y la responsabilidad de hacer la imitación para el propio Sandro, recibiendo consejos de él mismo. En este vídeo, luce parte del vestuario que le regaló su ídolo.

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Aquí encontrarás lecciones de guitarra, entretenimiento y más. Ahora, continuamos. Su verdadero nombre, Roberto Sánchez, apodado El Gitano. Se decía que era el Elvis argentino. Imitar su voz quizás no es lo más difícil, pero sus movimientos, actitud y chulería, eso ya es cosa de valientes. Su primera etapa fue de rockero, pero luego fue virando hacia la música melódica. Como las grandes estrellas, su casa era un búnker donde muy pocos podían acceder. Aunque cada año, en el día de su cumpleaños, sus fans acudían a saludarlo y esperaban lo que fuera necesario para verlo. Y por supuesto él, en un momento dado, aparecía para saludar, desatando la locura. Número 3, Daniel Mora, de Colombia. Gran intérprete y la voz muy parecida al auténtico Sandro. Ganador del concurso televisivo Yo Me Llamo, pero por razones personales se alejó de los escenarios.

Número 2, Fernando Sammartin, de Argentina. Ha recibido grandes elogios de artistas, de la prensa especializada, y según dicen los que más conocieron a Sandro, Fernando aprendió a pensar como el gitano en el escenario. Junto a Sebastián Giunta, quien fuera el pianista de Sandro, realizó infinidad de conciertos.

Realmente hay muy buenos imitadores del gitano, pero solo uno fue reconocido por el propio Roberto Sánchez, que lo invitó a cantar junto a él en su espectáculo. Ese fue Miguel Ángel Cheruti. Aquí canta a dúo Sandro y Sandro.

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Fernando San Martín de Argentina, el imitador que presenta su espectáculo de tributo acompañado por los músicos del Auténtico Sandro. No se lo ve por programas de concursos, ya que se dedica profesionalmente a esta actividad. Oigamos a ver qué tal.

0: ¿Por qué arriesgar tu corazón con esas famosas pastillas azules cuando puedes usar una simple pizca de sal? Presta mucha atención y toma nota, porque este truco casero te devolverá una firmeza tan brutal que tu esposa pensará que has vuelto a tus 20 años. Sé que suena increíble, pero te lo digo como especialista en salud masculina y como esposa. Es vergonzoso admitirlo, pero hace un tiempo, el equipo de mi propio marido decidió retirarse temprano. Fue tan grave que nuestra intimidad desapareció por completo y, sinceramente, llegué a pensar en la separación. Incluso como doctora, le receté de todo. Pero cada vez que estábamos a puerta cerrada, su cuerpo simplemente fallaba y se rendía. Nuestra suerte cambió cuando un colega me mostró un video filtrado. Exponía el truco de la sal, el mismo método que los directores de la industria para adultos usan para que los actores duren hasta 5 escenas seguidas sin perder su firmeza. Hice que mi esposo lo probara y 10 segundos después, su gran amigo estaba tan rígido que prácticamente estiraba su pantalón al límite. En serio. Nunca había visto algo así. Parecía de acero. Esa misma noche me hizo pedir tiempo fuera, después de múltiples rondas seguidas. Y lo mejor de todo es que cuesta unos pocos centavos y toma menos de 10 segundos al día. Esta mezcla de sal activa los polifenoles, disuelve las placas blancas tóxicas que bloquean tu circulación y aumenta el flujo sanguíneo en un 300%, dejando a tu herramienta. Dura como el concreto exactamente cuando tú quieras, por 100% natural y sin efectos secundarios. Pero tengo que advertirte, ten mucho cuidado. Uno de mis pacientes de 63 años exageró la dosis y casi fue detenido por la pasía seguridad del aeropuerto, porque confundieron el enorme volumen en sus pantalones con un arma oculta. Suena a locura, ¿verdad? Yo también lo pensaba, hasta que vi a miles de mis pacientes mayores de 60 años usando este mismo truco para convertirse en leyendas con sus parejas. Estoy compartiendo el video corto donde descubrimos esto, así que no pierdas el tiempo. Haz clic en el botón de abajo para aprender cómo preparar esta alternativa natural hoy mismo. El video es súper rápido y ya.
1: El vino, las mujeres, la parranda y el amor son cosas que en la vida recompensan el dolor. Debemos sonreír, morirnos por vivir, porque al final, ¿de qué vale sufrir, doña María?

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0: el maniquí. Sandro.
1: Tranquilo, no importa por qué.
0: Estoy disfrutando y voy allá. ¿Qué cambio se notaba?
2: Tratando de conseguir con gran preocupación algún nuevo color que luego te pondrás y lucirás coqueta. 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

0: comprimible de ejercicio sencilla para caballeros que no han hecho ejercicio en años.
1: Crea el hábito. 7 minutos de Tai Chi en silla cada mañana para hombres de más de 60. En una...
2: Joder. Uf.
3: Tan solo queda el fin.
4: El viejo maniquí donde probabas tú.
2: Estoy nervioso. Hostia. Hostia, me ha hecho pasar por distinto.
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2: Se le da muy bien la comedia porque tiene energía y tiene una vitalidad. Y cuando vi el otro vídeo, que me encantó conocerle con ese vídeo, donde al principio daba tanto humor y jugaba tanto con la gente, con esa alegría y esa sinvergonzonería y esa simpatía, y de repente te viene con algo así.
6: ¿Qué onda, mundo?
7: Bienvenidos de regreso al canal.
6: Comencemos. Muchísimas gracias a
7: todos. La verdad,
6: todos.
7: No sabemos de qué se trata, nada, qué estilo es.
6: Nada. Muchísimas gracias.

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0: Wow.
1: Me quito los
0: lentes. O sea, ay, Dios. ¿Qué fue esto?
1: No sé, pero
0: ¿qué wow. cosa? O sea, es un actor y un
1: literalmente hablando así. Que todavía está abierto el video.
0: Sí.
1: Y dijimos, bueno, pero qué bueno que vimos el video, la porque verdad. No me hubiera llegado.
0: Bueno. Es que hemos visto varias.
1: Sí, hemos sido buenos porque somos sí. pésimos.
0: Somos muy malos en terminar.
1: Empezamos una película y si dura 3 horas, nos tardamos como 5 días, pero esa.
2: Argentina está recordando nueva.
3: Lo peruano hizo por ellos. Quevedo añadió que este tipo de acto, mucho
4: de las relaciones con el Perú,
3: nunca se borran. La memoria de un país no solo se construye con victorias o celebraciones, también con la
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1: Bienvenidos de regreso al canal de Nick en Lex Latino. Muchas gracias.
6: Llevamos como, la llevamos como un singa, como una. Bonitos y.
2: ¿Y algún idioma?
6: El Perú, me estás haciendo recordar algo. El Perú tiene algo. Música humana, la decimos de esta manera porque de verdad
2: nosotros tenemos David Carte, cultura musical en nuestro canal, siempre comunque puedes escribirme al canal si...
0: ¿Qué onda, mundo?
6: Las lágrimas. ¡Qué teátrico!
7: ¿O acaso no lograste las cosas que soñabas? ¿Lo viste con qué ganas?
8: Ese sentimiento, esa pasión, es que expresa de un dato curioso. Mi... Es que escuchar a Sandro no es solamente... No puedo con Sandro. Es que escuchar a Sandro no es solamente escucharlo, es una experiencia. Es teátrico, es como una obra, es como una película. Mira, ¿cómo te explico? Bueno, es que ustedes, estoy segura que se sienten...
9: Hola amigos y amigas, vamos con Sandro el...

0: si lucirás.
1: Qué grande, de verdad,
0: Las lágrimas empañan la visión y veo en el rincón del viejo maniquí.
1: Es tremendo.
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Porque yo te amaba. Por Dios, cuánto te amaba, cuánto, cuánto. Te amaba como... Creías que eras reina y que yo, tu esclavo, debía darte todo. Y así te regalé todo. Te regalé todo porque yo te di... Te di mi sangre, te di mis sentidos, te di mis caricias y tú todo lo tomaste. Y me anulaste. Más cuando te pedí un poquitito de amor, un poquitito, sin mirar hacia atrás, te marchaste. Devuélveme el amor, dame la vida, devuélveme el corazón aquí a mi pecho, que ya vacío y ya deshecho de llorar, se acuerda hoy de ti, dame el amor, dame.

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3: Guardando la emoción de cosas que no están y vuelvo a recordar las horas de aquí.
4: Ay, por Dios. ¿Cambio de ritmo?
3: Dime tú. ¿Por qué me abandonaste? ¿O acaso lograste las cosas que soñabas? ¿O acaso no viste con qué ganas?
4: Ay,
3: que
4: Dios.
3: Yo trabajaba luchando sin descanso para darte mi abrigo? ¿O acaso no entendiste que te amaba?
4: Te amaba
3: como te ama un amante, como quiere un amigo. Más tú, más tú creíste que eras reina y que yo, tu esclavo, debía darte todo. Y así, así te regalé todo, te di. Te di mi sangre, mi cariño, y tú. Y tú todo lo tomaste. Mas cuando te pedí un poco de amor, tú sin mirar hacia atrás, te marchaste. 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
4: El mejor intérprete. El mejor intérprete. Me han dado ganas de llorar. Me han dado escalofrío. Me han dado, no sé, un ¿cómo se dice? Una montaña rusa de

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0: seguir hablando sobre este nuevo poder ejecutivo, este nuevo gobierno que ha asumido el cargo el 28 de julio, la
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0: Fujimori, tras la juramentación oficial de Keiko Fujimori como presidenta y la presentación oficial de su gabinete. Ayer hablábamos de algunos de los principales cuestionamientos dentro de este gabinete que principalmente resaltan sobre la pregunta de si son o no idóneos, si tienen o no la experiencia para ocupar los cargos que se están ocupando. Uno de los más cuestionados entonces ha sido el nombramiento pues del ministro de Salud. Tenemos, Switcher, coménteme si ya tenemos conectado por favor a nuestro al día de hoy. Perfecto. Entonces está conectado con nosotros Hernando Ceballos, quien es médico y ex ministro de Salud. Doctor Ceballos, ¿cómo está? Muy buenas tardes.
2: Muy buenas tardes, Manuela. Un gusto conversar con ustedes y con los amigos de esta plataforma.
0: Doctor Ceballos, hablábamos entonces, bueno, de muchos sectores que están bajo la mira en este momento en el gabinete de Fujimori, el sector cultura, que tiene a una persona que no tiene experiencia más en el ámbito particular, que tiene más experiencia en el ámbito deportivo. Lo mismo con otro tipo de sectores, pero uno que nos compete hoy especialmente porque además lo que trata, lo que gestiona son vidas humanas, es el sector salud. Ha sido otorgado a Luis Dyer, que es un empresario agroindustrial, que no tiene ningún tipo de experiencia en gestión sanitaria. Ha habido un pronunciamiento que quiero que veamos brevemente. Tenemos la claqueta del decano del Colegio Médico, Pedro Riega, que ha señalado que esto les preocupa. Vamos a leer, antes de volver con su opinión, dice, tenemos serias preocupaciones respecto a esta designación, el perfil públicamente conocido del ministro no evidencia experiencia en salud ni en el sector. La salud no es un ámbito en el que exista larga curva de aprendizaje, cada decisión tiene un impacto directo sobre la vida de las personas. Doctor Ceballos, ¿cuál es su lectura del nombramiento de Luis Dyer, quien fue jefe del equipo de personeros de Juntos de Fuerza Popular?
2: Sí, a mí me genera una pregunta, una duda, porque es la verdad indefendible, ¿no? Poner en un sector tan sensible como el sector salud, donde se tienen que tomar decisiones rápidas, de estrategias, de cómo abordar distintos problemas, en un país además tan fraccionado, que tiene realidades sanitarias tan diferentes, poner a una persona que nunca ha estado en el sector salud, es decir, ¿cuáles han sido las razones para entender que una persona que no tiene ningún vínculo con el sector salud, ninguna experiencia, ponerla al frente del Ministerio de Salud? Después puede rodearse de asesores, pero el que toma las decisiones finales es el ministro. Entonces, ¿cuál ha sido la motivación para poner a una persona? Entiendo que es interesante que tenga alguna experiencia administrativa, pero básicamente tiene que conocer el sector, si no, la verdad que es una irresponsabilidad tremenda y se nota aquí que hay distintos intereses, sobre todo porque la salud entra en una disputa de si el Estado debe garantizar la salud o el sector privado tiene también que intervenir en los espacios que el Estado no cubre, lo cual me parece que debería verse desde el punto de vista de un Estado que debe garantizar la salud y el sector privado como un sector complementario, pero de ninguna manera que aborde aspectos que le competen al Estado. Entonces, salvo esta justificación, que no lo es, realmente no es valedera, no puedo entender por qué ponen a un experto en metales, en la venta de aceros, al frente de un sector tan sensible como es el Ministerio de Salud, ¿no?
0: Claro, sobre todo porque a diferencia de otro tipo de ministerios donde quizás se gestionan objetos inertes, aquí estamos hablando de vidas humanas. Usted ha sido ministro de Salud. ¿Cuáles son algunos de esos principales como obstáculos que podría enfrentar una persona que no conozca cómo opera el
1: Atento,
0: sector
2: ¿eh?
0: salud?
2: Primero porque el sector salud tiene enormes brechas por su desatención desde hace décadas. Porque salud se necesita, criterios técnicos se necesita, conocer el sector, pero además entender que el sector depende, además de una estrategia global de gobierno, de agricultura, de vivienda, de transportes, de lo que llamamos los condicionantes sociales, porque eso nos hace también una población muy vulnerable. Entonces tiene que tener haber una persona que tenga un enfoque y una experiencia amplia en este sector, o por lo menos haber estado trabajando en el sector. Pero además de esta brecha, que es una brecha presupuestal, que es una brecha de falta de estrategias, de falta de decisiones políticas en salud, tenemos una población sumamente vulnerable. Entonces, esto que tiene que enfrentar el ministro de Salud no es pequeña cosa. Primero, en el sector salud, el 90% de los establecimientos de primer nivel tiene condiciones inadecuadas, es decir, tiene problemas para resolver una buena atención, ya sea en personal, en equipamiento, en medicamentos, el 90%. Esto se profundiza en el interior de nuestro país y en las zonas más pobres. Tenemos una distribución de nuestros recursos humanos absolutamente inequitativa, pero sobre todo tenemos un problema estructural en el Ministerio de Salud. No solo que no se defiende la salud en función de una política global de gobierno, sino además el Ministerio de Salud está totalmente fragmentado. El ministro de Salud no defiende más allá de lo que compete a Lima Metropolitana, lo que es Lima región y lo que es cada una de las regiones. Maneja un nivel de independencia, entre comillas, que en realidad son aislamientos de los gobiernos regionales, y no tenemos una integración del sector salud. Tampoco hay un mínimo de coordinación entre el Ministerio de Salud y la Seguridad Social. No hay una planificación de qué aspectos, qué áreas de la salud tenemos que potenciar en las diferentes instituciones. Cada institución se maneja como le parece. Además, tenemos un Ministerio de Salud absolutamente desconectado. No tenemos una historia clínica que unifique los establecimientos de salud en el país, ni siquiera en Lima. Entonces, realmente la situación del sector salud es caótica. Tenemos que conocer bien qué enfermedades son las que necesitan inversión rápida, montos de inversión, por ejemplo, en el cáncer, ¿no? O sea, ¿cuál va a ser la política de los medicamentos en el caso del cáncer, donde hay un monopolio de un grupo de empresas farmacéuticas y de seguros privados que impiden que la gente que tiene cáncer pueda acceder a esos medicamentos de manera rápida? El 70% de los problemas del cáncer en nuestro país no tienen un diagnóstico temprano. Llegamos al diagnóstico tarde y esto condena a la muerte a mucha gente que podría curarse con un tratamiento a tiempo. Y es que tenemos que el primer nivel de atención dentro del esquema de atención primaria de salud no merece ni la atención ni la inversión necesaria, ni en el MINSA, ni en la Seguridad Social, ni hablar de las Fuerzas Armadas. El sector privado juega un rol para la gente que tiene plata, pero no está su desarrollo en función de las necesidades nacionales. Entonces, la formación de los profesionales que necesitamos en distintas especialidades, de los cuales tenemos carencias en muchas provincias del país, tienen que ver con el rol del Estado y de las universidades privadas, porque son ellas las que en definitiva aperturan plazas, porque el Estado ha venido cerrando sus posibilidades de formación de varias especialidades, lo cual hace que este sector salud sea sumamente complejo y, como bien ha dicho usted, Manuela, no debe esperar, ¿no? Pero no por eso, porque necesitamos administrar bien, tenemos que olvidar que el sector salud tiene problemas estructurales muy grandes, que necesita inversión, pero que necesita criterio, que necesita iniciar un proceso de unificación hacia un sistema único de salud, que necesita potenciar la atención médica primaria. Por decir un ejemplo, la Seguridad Social invierte menos del 20% de su presupuesto en sus establecimientos de primer nivel. Por eso los pacientes tienen que saturar los hospitales, esperar 2 meses para una cita y 2 o 3 meses para una operación. Esto también pasa en el Ministerio de Salud. Pero bueno, esto es lo que no ha dicho en absoluto la señora Fujimori, ¿no? Que nos estamos muy mal, pero no ha dicho ni siquiera los elementos centrales que justifiquen poner a un administrador de empresas de metales al frente del Ministerio de Salud.
0: ¿Usted considera que dentro del entorno de la señora Keiko Fujimori pudo haber encontrado mejores perfiles, perfiles más ad hoc al cargo?
2: Por supuesto, acá tenemos desde hace ya varios años una serie de escuelas de salud pública, de gestión en salud. Tenemos miles de médicos formados en gestión en salud, en el estudio de los sistemas de salud, en las reformas que se necesitan. Esto no es el problema. El tema ha sido en nuestro país la toma de decisiones políticas en salud. Es decir, que el gobierno diga, señores, vamos a asumir la salud como un derecho y una responsabilidad del Estado. Pero el derecho lo tiene que garantizar el Estado, no solo que esté en la Constitución, como si eso fuera una responsabilidad individual del ciudadano, sino el Estado debe garantizarlo. Entonces vamos a tomar decisiones. ¿Cuánto necesitamos de recursos en salud? En nuestro país, para cerrar la brecha, necesitaríamos primero mejorar la presión tributaria para algunas grandes empresas para disponer de un fondo en salud que empiece a cerrar las brechas. El presupuesto que tenemos ahora, que es alrededor de 30 mil millones, es tan grande la brecha que con eso vamos a administrar la crisis que tenemos, pero no alcanza ese presupuesto para cerrar la brecha que tenemos, es decir, las carencias de recursos humanos. Necesitaríamos alrededor de 75 mil médicos y enfermeras para empezar a cerrar esa brecha. Eso significa mejorar los presupuestos. ¿De dónde vamos a sacar la plata? Entonces, si seguimos exonerando de tributos a grandes empresas, si seguimos exonerando de presión tributaria de empresas que tienen grandes ganancias, va a ser muy difícil que atendamos la salud. Lo que pasa es que cuando ponemos un administrador,
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2: vamos a tener una salud con resultados. Entonces eso quiere decir tratar de generar una mayor cobertura, pero a menor costo. Quiere decir bajando la calidad de la atención, ¿no? Entonces la salud más. No se puede
0: más. La salud más. No,
2: tenemos que darle una salud de calidad, tenemos que darle una salud al alcance de toda la población, sobre todo de la más pobre, ¿no?
0: Correcto. Yo le quiero hacer una pregunta. Cuando se dio el debate técnico entre los dos equipos principales, ¿no? Juntos por el Perú y Fuerza Popular, usted de representación de Juntos por el Perú estuvo frente al señor Recoba, justo en el bloque de salud. ¿Qué usted pensaba, quizás esperaba, como algunas personas, que iba a ser el señor Recoba quien iba a obtener ese cargo? ¿Qué cree que sucedió? ¿Qué pasó?
2: Bueno, en el debate anterior, cuando hubo el debate entre Keiko Fujimori, los equipos de Keiko Fujimori y Pedro Castillo, también me pidieron que yo asumiera el debate en ese momento del equipo de Pedro Castillo y estaba el señor Recoba. Y una de las cosas que dije, y me reitero en eso, es que resulta que ahora un grupo de empresarios que miran el presupuesto de salud y el presupuesto general de la República con muy buenos ojos, se han dedicado a querer administrar la salud del país. Y hemos visto durante la pandemia que el sector privado, pues, y con todo derecho, ¿no?, lo que ve es el lucro, ¿no? Durante la pandemia, ¿acaso alguna empresa le dijo al Estado, mira, estamos en emergencia, vamos a disponer para la gente pobre tantas camas en las clínicas privadas? Le dijo, vamos a disponer medicamentos gratis para la... No, el sector privado subió sus costos. Internarse en una clínica en época de la pandemia costaba un dineral y la gente se moría porque no tenía esos recursos. Y no lo puedo culpar al sector privado, pero sí el sector, el Estado debe garantizarlo. Yo le decía al señor Recoba, usted nunca ha trabajado en un hospital público, por lo menos no ha trabajado en los últimos 20 años que yo recuerde. Usted es un hombre que viene del sector privado. Usted es un hombre que se opuso a las vacunas cuando se nos morían cientos de miles de personas. Usted se opuso a la lactancia materna porque usted es un funcionario que alienta el consumo de leches artificiales. Y lo que necesitamos en el país es una salud pública que se juegue por los ciudadanos, ¿no? Que realmente llegue a todos lados. Y bueno, yo por eso a mí no me sorprendió que en el debate pues apareciera el señor Recoba diciendo lo que no va a ser.
0: Que, pese a que lo han puesto en dos debates, ¿no lo hicieron ministro?
2: Bueno, ya estuvo presidiendo la comisión de transferencia.
0: Claro, pero después de supuestamente la persona que le cuenta a la población las propuestas que tienen para salud, que se enfrenta a el otro representante del sector salud y se lo dan a una persona que no tiene nada que ver con la salud.
2: Evidentemente hay intereses, ¿no?, para que el sector empresarial privado tenga esa cartera. No olvidemos que el Ministerio de Salud es uno de los ministerios con mayor presupuesto del Estado. Bueno, ahora ya pasó la época de la emergencia, porque en la época de la emergencia uno podía hacer negocios sin que pase necesariamente esto por una licitación pública en función de la emergencia, ¿no? Pero de todas maneras, controlar el Ejecutivo, el Ministerio de Salud y con el poder que tienen ahora en el Senado, pues es un ministerio que puede resultarle muy rentable al sector privado, ¿no?
0: Sí, por supuesto. Lamentable porque lo que se percibe desde la población es que incluso no solo la población, sino de sectores cercanos a Fuerza Popular, es que no se han destinado las personas más idóneas o experimentadas para los cargos, y eso se empieza a contradecir con las promesas que ha dado en su discurso la señora Fujimori. No sabemos cómo las va a concretar si no tiene los mejores perfiles técnicos para hacerlo.
2: Sí, lamentablemente eso nos va a costar, le va a costar a la población peruana, sobre todo la población más humilde, le va a costar mucho, ¿no?, la vida o postergar
1: Radio Más
2: por salud. Y en un país donde, mire, yo he recorrido casi todas las regiones del país cuando era ministro, porque había que enfrentar la pandemia, llegar con las vacunas, oxígeno, etcétera, y uno ve que hay cientos de miles, por no decir millones de peruanos en situación vulnerable donde la salud no llega definitivamente, no llega. Hemos llegado a poblaciones de pueblos originarios donde la gente no se quería vacunar porque dice, pero si acá no llega ningún funcionario hace 20 años, ¿no? O sea, y ahora con una sustancia extraña a vacunarnos, ¿no? Tal es el olvido que tiene nuestra población más alejada del cuidado de la salud, de la presencia del Estado, ¿no? No somos un país donde podemos darnos tiempo para más ensayos, porque cada vez que pasan los días hay más pacientes que fallecen o que la pasan muy mal porque no tienen posibilidades de ser referidos, no tienen posibilidades de una cama, en fin, ¿no? O van a algún lugar y se encuentran con que tampoco hay medicamentos. Bueno, pero esa es la realidad del Perú. Esperemos que hayan buenos asesores para este ministro y pueda por lo menos administrar un poco mejor, digamos, el Ministerio de Salud. Yo tengo mis serias dudas realmente de que esto sea de esa manera, ¿no? Sí, pero sí. Bueno, instituciones médicas tendrán que, gremiales, profesionales, tendrán que seguir muy de cerca lo que está pasando con la salud en el país para impedir que se produzca un daño mayor que el que ya tenemos en el sector
0: Así
2: salud.
0: Así es. ¿Por qué no? Doctor Ceballos, le agradezco muchísimo, como siempre, por su tiempo, y coincido con usted que va a tener que haber una lupa mucho más cercana, fiscalizadora y precisa con respecto a estos sectores que tienen que estar al servicio de la población y no a la inversa, bajo posibles intereses de grupos de poder.
2: Así es, bueno, y ojalá podamos alguna vez iniciar una reforma profunda como la que reclama la salud para que sea un derecho para todos los peruanos. Muchas gracias
0: Bien,
2: también a usted.
0: doctor, muchas gracias, doctor Ceballos. Muchas gracias por su tiempo. Cerramos entonces, querida audiencia, con una encuesta que les hemos hecho. A ver, ¿qué dicen ahí?
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0: El ministro de Salud debe ser médico. Un 82% dice que sí y un 18% dice que no. No sé si cercaría la respuesta a debe ser médico, pero quizás sí a que no solo el sector salud, sino cada uno de los sectores tenga alguien que tenga algo que ver con el sector. No basta ser un gestor para ocupar cualquier tipo de ministerio y creer que una vez dentro todo va a operar de manera matemática, administrativa, cuando cada cartera tiene sus particularidades que requieren especialistas. No me digan que no los hay.
3: A nuestros hermanos de las regiones, sobre todo las familias de las víctimas, después de haber participado en las movilizaciones exigiendo justicia, pero al mismo tiempo, en estos días hemos escuchado las declaraciones de la señora Norma Llano, que es de Revolución Popular.
4: No puedo dejar de nombrar algo. Sí hay una deuda con las víctimas que hubieron en el gobierno anterior, pero también que no sean estas personas que se fueron que las usen. Busquemos justicia a todos para aquellas personas. Ese es el momento que necesitamos para reconciliar al país.
3: También escuchar su reflexión sobre lo dicho.
5: Bueno, ante todo, muy buenas tardes, hermanos de todo el Perú. Bueno, solamente dirigirme a la señora Norma Llano, que es actual congresista de la República del Perú, y también está en el gobierno anterior de la señora Dina Boluarte, que dejémonos de hipocresías. Nosotros, más de 3 años y 7 meses, estamos caminando buscando justicia. Usted, como parte de Renovación Popular, lo han protegido a la señora Dina Boluarte 7 ocasiones para que le den la vacancia. Ustedes han archivado las denuncias constitucionales. Por eso, señora Norma Llano, usted que tanto habla de reconciliación, de que no utilice las muertes de nuestros seres queridos, le proponemos que usted inicie un proyecto de ley para que se deroguen todas las leyes pro crimen y de esa manera nosotros podamos alcanzar justicia. Porque por culpa de la norma, la ley APSI, es que nosotros estamos ahora sin abogados. Por culpa de la ley que ustedes han aprobado, la ley que pasa de las investigaciones del fuero común al fuero militar, es ustedes quienes lo han aprobado. Entonces, dejémonos de tanta palabrería y empecemos a actuar. Queremos acciones. Y digo, usted empiece de una vez proponer ese proyecto de ley para derogar todas esas leyes y nosotros encontraremos justicia, y yo creo que de esa manera podemos dar un gran paso para que las víctimas de todo el sur puedan alcanzar justicia.
3: También Joana Mendoza, vicepresidenta de la familia de las víctimas.
6: Sí, muy buenas tardes, y decirles, no solamente a la doctora que ahora se ha expresado de esa manera, como ya dijo el compañero, ella también ha sido parte del blindaje de la señora Dina Boluarte. Por culpa de ellos, está libre, feliz y contenta la señora, la asesina, la cabecilla, la principal responsable está libre, porque le han blindado sus casos archivando y han sacado tantas leyes pro crímenes en contra del pueblo y a favor de los criminales, a favor de los asesinos, violadores, torturadores, masacradores, a favor de esos han sacado esas leyes. Y es hora, si es que así como usted, hay otras personas que han actuado de esa forma y se quieren reivindicar, es hora de hacerlo ya, porque
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6: más allá del
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6: Poder del dinero que les ofrecen a ustedes, es el poder del pueblo, y sobre todo eso es el poder del pueblo. Por eso, señores, el que quiere reivindicarse, es hora y es momento de una vez que lo hagan, deroguen todas esas leyes pro crímenes y que inmediatamente se empiece a sancionar a todos los que han sido responsables, a aquellos ministros de la señora Dina Boluarte, a la señora Dina Boluarte. Está en ustedes nuevamente reabrir el caso de la denuncia de la señora Dina Boluarte, y está en sus manos, y háganlo. Y así nosotros estaremos sabiendo que es real sus promesas de ustedes, es real sus palabras de ustedes, y nosotros vamos a ser vigilantes ante lo que ustedes están haciendo, ante lo que ustedes pretenden hacer. Nosotros, el pueblo, vamos a estar pie a pie vigilando todo lo que hacen. Y es así, señores, por favor, de una vez a derogar todas esas leyes. Está en sus manos.
3: Otro lado, el mensaje de la Nación, Keiko Fujimori llamó a la reconciliación. ¿Qué responder, sobre todo desde los familiares de las víctimas?
5: Se habla de reconciliación, se habla de paz, se habla de darle seguridad a la población, pero no podemos dejar de lado las acciones que ha promovido Fuerza Popular. Son ustedes quienes han aprobado las leyes pro crímenes. Por culpa de esas leyes pro crimen, hoy en día el sicariato día a día asesina a un hermano conductor, a un hermano comerciante, o es amenazado por todas estas organizaciones criminales que ya han ganado territorio en el país. Son ustedes, señora Keiko Fujimori. El día de ayer, su premier, el señor Galarreta, ha pedido facultades legislativas al Congreso, donde prácticamente se quiere nuevamente imponer la ley Pulpín, aquella ley que en el gobierno de Ollanta nuestros jóvenes han salido a defenderla para que no se promulgue. Ahora usted, justamente mediante su premier, quiere volver a impulsar ese tipo de leyes. Por lo tanto, dejémonos de vender una cosa que es falsa al pueblo, cuando por debajo se intenta justamente atemorizar, amedrentar y generar incertidumbre en la población de todo el país. No vamos a permitir que ustedes intenten cerrar la Cámara de Diputados. No vamos a permitir que una vez más la dictadura en el Perú se tenga que imponer. Nosotros, como víctimas, vamos a continuar en pie de lucha, vamos a llamar a la unidad de todo el país y estaremos defendiendo todos aquellos derechos que nos corresponden por ley y que han sido ganados justamente con la sangre de muchos peruanos.
3: Sobre lo mismo, la reconciliación que llama la señora Keiko Fujimori, ¿qué decir también?
6: Decirles que la señora sinceramente creo que no tiene conciencia, porque no se puede hablar de reconciliación cuando ellos, y siempre le hemos dicho, y ella, han sido los que han sacado estas leyes, han sido quienes han blindado, quienes han sido quienes han apañado las muertes, las masacres, son quienes han apañado el derramamiento de sangre de todo el Perú, porque no olvidemos
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6: que no
1: más.
6: Solamente es el sur, no solamente es la selva, también en Lima ha habido derramamiento de sangre. ¿Y quiénes son todos los responsables? Señora Keiko Fujimori, es su partido, y usted es la presidenta de ese partido de Fuerza Popular. Ellos son quienes han hecho que se derrame sangre. El señor Rospigliosi, uno de tus aliados, uno de tus chupamedias, uno de tus apegados, uno de tus anguilas, es quien ha dicho, ¿no?, que son terroristas y que hay que desaparecerlos. Por eso es que nosotros les responsabilizamos también a usted de todo el derramamiento de sangre, porque su partido, el cual usted presidía, ha hecho todo esto. Y si queremos hablar de reconciliación, empiece derogando todas esas leyes que su partido ha hecho y que supuestamente usted no. Entonces, pues, arranque derogando todas esas leyes y ahí estaremos quizás creéndole un poco, señora Keiko Fujimori, porque sin eso no hay reconciliación.
3: Lo pregunto eso porque ustedes ya vienen casi ya 4 años exigiendo en la justicia en las calles. ¿Ha habido algún acercamiento de parte del gobierno de Keiko Fujimori, ahora juramentada como presidenta?
5: Bueno, por el momento no hay ningún tipo de acercamiento. Nosotros hemos dejado las cosas bien claras como víctimas del contexto de las protestas del 2022 y 2023. No va a haber un diálogo mientras estas leyes sigan vigentes, mientras el partido que usted dirige y como presidenta no empiece a derogar todas esas leyes que nos vienen causando mucho daño y sobre todo negándonos el acceso a la justicia. Entonces nosotros estaremos pendiente, al tanto de lo que vaya a pasar en esos días en el país, y como lo vuelvo a recordar, primeramente para un diálogo, una reconciliación, empecemos derogando esas leyes pro crimen que nos están causando más pérdidas humanas de personas inocentes en el país.
6: Y solamente para recordarles que la sangre derramada de nuestro pueblo peruano jamás será olvidada, y eso ténganlo presente, que nosotros hasta que se haga justicia vamos a estar en las calles, no porque queremos, sino porque fueron ellos los asesinos que nos obligan a estar en las calles. Muchas gracias.
3: Leemos en El Pueblo, nos faltan 50, pero también entendemos que hay sobrevivientes. ¿Cuáles son las condiciones actuales de ellos?
5: Nuestros hermanos sobrevivientes en la actualidad están totalmente abandonados por el Estado peruano, quien ha causado todo este daño, quien les ha destruido los sueños, no solamente a nivel personal, sino los sueños de toda una familia, porque detrás de cada hermano sobreviviente hay hijos, hay esposas, hay esposos, hay padres, y hay toda una familia que sufre a su lado. Nuestros hermanos en estos momentos se han convertido en una carga para todas estas familias. Por lo tanto, nosotros ahí hacemos el llamado a todos nuestros senadores y diputados que de una vez impulsen el proyecto de ley de las reparaciones integrales para que el Estado se haga cargo de cada uno de las condiciones en las cuales se encuentran nuestros hermanos. Y no es un capricho, un pedido de nosotros, sino que esto viene de las recomendaciones de la Comisión Interamericana de Derechos Humanos, de las Naciones Unidas y de Amnistía Internacional, quienes son instituciones internacionales que exigen al Estado peruano que se haga cargo del daño que les han causado antes que estas personas pasen a una nueva vida sin haber tenido las condiciones de vida que tenían anteriormente, y así de esa manera puedan tener un descanso en paz y tranquilo.
6: Solo para decir también, como dice aquí, nos faltan 50, nos faltaban 50 hasta el 2023, pero hasta la actualidad son mucho más los que nos están faltándonos, porque no nos olvidemos que hay muchos asesinados también, los últimos, los jóvenes deportistas que han sido asesinados por los militares. No nos olvidemos del joven Mauricio Ruiz. No nos olvidemos que ahora nomás han asesinado a un joven dentro de una comisaría. Entonces serían, nos faltan 53 puntos, porque esto parece que sigue continuando y no debemos de permitirlo. No hagamos que el gobierno siga asesinando y esto se convierta en una costumbre.
3: Ahora, por otro lado, vemos simbólicamente el Palacio de Justicia muy lejos, está a las espaldas de ustedes. ¿Qué representa en este caso el sistema de justicia de acuerdo a su experiencia?
5: Bueno, lamentablemente nuestras instituciones autónomas han sido tomadas justamente por el pacto mafioso. El Tribunal Constitucional está parcializado con el gobierno que la señora Keiko Fujimori está presidiendo, de igual manera la Junta Nacional de Justicia, un defensor de políticos sumergidos en la corrupción, una fiscalía donde los investigados ahora tienen autoridad moral para investigar a personas que luchamos porque se haga justicia, y bueno, y solo esperemos que no lo tomen el Poder Judicial, porque si eso sucedería, entonces ya no habría democracia. Prácticamente todas las instituciones estarían siendo absorbidas por el Ejecutivo y por lo tanto sería una dictadura. Por eso yo creo que es necesario que el pueblo se pronuncie y que no permitamos que la dictadura que se ha vivido en los 90 se vuelva a vivir en los años desde el 2026 para adelante. Porque creo que estamos nosotros, ya hemos vivido esta experiencia y tenemos que defender esa democracia, porque también se han perdido muchas vidas para que se restablezca la democracia en nuestro país.
3: Entiendo que el doctor Domingo Pérez también asume la defensa de los derechos humanos que ustedes buscan. Otro lado denunció amenazas. ¿Ustedes qué nos puede decir?
5: Hemos tenido justamente una reunión con el doctor José Domingo Pérez, quien nos ha permitido asesorar, acompañar a la Organización Nacional. Él es el abogado de la Organización Nacional y nosotros estaremos siempre levantando nuestras voces cuando se intente atropellar sus derechos como defensor de personas que venimos buscando justicia. Nosotros no vamos a permitir que la dictadura del fujimorismo empiece a perseguir, a desaparecer vidas de personas que se oponen a su gobierno. En un Estado democrático, la oposición es buena porque ayuda a construir un país mejor, porque la oposición permite visibilizar los pueblos que están excluidos, personas que no podemos alcanzar derechos, porque en todo caso ya no sería una democracia, estaríamos en una dictadura, y creo que por el momento todavía algo de democracia estamos viviendo en el país.
6: Solamente para recalcar sobre la justicia, creo que a nosotros este gobierno está enterrándole la justicia, trata de enterrar junto a nuestros seres queridos, así como nos ha obligado a enterrar a nuestros hermanos que han sido asesinados. También este asqueroso gobierno quiere enterrar la justicia, porque nosotros durante estos 3 años y 7 meses que buscamos justicia, no conocemos qué es la justicia, solamente sabemos qué es la injusticia. Eso sabemos a la perfección, qué es vivir la injusticia. Y no permitamos que este gobierno entierre la justicia junto como ha enterrado a muchas personas, y no solamente del sur, sino también de la costa, sierra y selva.
3: ¿Cuáles son los compromisos de los partidos políticos y sobre todo de sus líderes y las bancadas, tanto en Senado y en los diputados?
5: Bueno, nosotros ya hemos dialogado de manera gradual con todos sus representantes, líderes políticos o líderes de estos partidos. Ahora vamos a solicitar una reunión formal para así de esa manera ellos también puedan comprometerse con las víctimas y con el país, y que no quebranten pues los principios y el respaldo y el voto que les ha llevado a ocupar estos cargos. Porque no olvidemos, el pueblo no olvida, el pueblo castiga cuando se siente traicionado. O tendríamos que preguntarle a Perú Libre, ¿qué fue de este partido que ha traicionado justamente aquel voto que en un momento lo llevó al poder? Ahora creo que ya no tiene ningún representante y como partido han desaparecido, ¿no? Entonces yo por eso les digo a todos los hermanos congresistas, senadores y diputados, el voto del pueblo se tiene que respetar y no quebrantemos pues nuestros principios vendiéndonos por unas cuantas monedas que ahí te pone el fujimorismo y comprar conciencias como ya lo han hecho en los años 90.
6: Cualquier cosa, cualquier amedrentamiento, amenazas que ellos sufran por los otros poderes que van a estar ahí adentro, a un solo llamado, el pueblo nos vamos a levantar, porque así como ellos están para defender al pueblo, el pueblo también va a respaldar esas defensas. Nosotros vamos a estar ahí. Un solo llamamiento, todo el pueblo peruano, todos los que realmente queremos vivir en paz y en democracia, vamos a estar inmediatamente viniendo nuevamente, trasladándonos a la ciudad de Lima. Eso también es el compromiso que nosotros tenemos, porque este trabajo tiene que ser desde el Congreso, desde el gobierno, junto con el pueblo, y así se tiene que trabajar juntos, porque ellos son servidores del pueblo y nosotros también tenemos que respaldar eso.
3: Por otro lado, el cardenal Carlos Castillo se ha pronunciado una vez más exigiendo justicia a favor de ustedes y también de los otros que buscan justicia desde los años 90. ¿Qué piensan ustedes sobre ese discurso que han emitido el 28 de julio?
5: La iglesia siempre ha defendido la vida. No olvidemos que Jesús ha entregado su vida por toda la humanidad. Por lo tanto, nos parece muy importante que se haya llevado a cabo en esta misa y se haya mencionado el nombre de cada uno de los asesinados, porque de esa manera nosotros nos sentimos protegidos, nos sentimos amparados y que no estamos siendo olvidados. Y por ello nosotros agradecemos al cardenal por todas sus palabras, por tenernos siempre presentes y por orar por nosotros para que cada uno de los familiares podamos encontrar justicia y nuestros hermanos sobrevivientes puedan pues recuperarse del daño que les han causado, de las secuelas que hoy día persisten en cada uno de ellos.
6: Sí, creo que si el padre Carlos Castillo se ha pronunciado, es buenísimo para nosotros, es también hacernos saber y recordarnos que hay personas así como él que también son humanos, porque nosotros somos humanos, nosotros amamos la paz, amamos la vida, el cual es muy muy valioso, y es por eso que estamos en las calles. Y como ya dijo el compañero Raúl, agradecemos que nos hayan mencionado, ¿no?, en la misa, y que hayan hecho saber quiénes somos nosotros. Eso se agradece bastante, y no solamente a él, se agradece a todos aquellos que son defensores de la vida, porque la vida es bien sagrado y solamente Dios es quien va a decidir, como nuestro Padre, llevarnos en algún momento, y no el gobierno y no ningún ser humano, solamente es Él. Y gracias por recordarlos, señor Carlos Castillo. Muchas gracias.
3: Muy bien, entramos en la parte final, tal vez un mensaje, y entendemos que van a volver a las calles para seguir exigiendo justicia y sobre todo también estar vigilante frente a las acciones de los diputados y senadores.
5: Hermanos de todas las regiones del país, estemos vigilantes, estemos alertas, no permitamos que todos los derechos que hoy se ha ganado, se ha logrado, ha costado vidas humanas, ha costado derramamiento de sangre. Muchos que están en contra también hoy se benefician de estos derechos laborales. Por lo tanto, no permitamos que el fujimorismo, con este pedido que ha hecho al Congreso de Facultades Legislativas, nos arranque todos esos derechos que nos corresponden por el hecho de ser humanos. Por eso hago el llamado a todo el pueblo peruano a estar alertas, y si algo quieren imponernos desde el Ejecutivo, yo creo que tenemos que salir a las calles, porque es la única manera de defender lo que hoy nos permite siquiera tener cierta calidad de vida, siquiera llevar un pan a nuestras mesas, o siquiera ponernos una vestimenta que nos permita tener dignidad humana. Por eso, hermanos, estar alertas a lo que vaya a pasar en el país.
6: Solamente llamar a la unidad para poder defender nuestros derechos, el derecho no solamente que hablamos nosotros de las víctimas del 2022-2023, sino salgamos a defender nuestros derechos de todos los peruanos. Hay que tener bien en claro que todas las afectaciones que vamos a sufrir, nosotros vamos a sufrir todo el país, todo el Perú, y es por eso, como dijo el compañero, a cualquier cosa que ellos estén pretendiendo hacer para quitarnos inclusive nuestros derechos laborales, despidos, incluso, ¿no?, las 8 horas de trabajo que se van a ampliar, quitarnos los feriados, entre otras cosas, tenemos que levantarnos y tenemos que unirnos, y a un llamado salir todo el pueblo para defender lo que es lo primordial, nuestros derechos, porque sin derechos no vamos a poder hacer nada, y una vez que ya esto esté concretizado, nada vamos a poder hacer. Todo se puede lograr cuando está su tiempo. Después, lo único que nos quedará será llorar y decir por qué no lo hice. Muchas gracias.
5: Hermanos de la capital, hermanos de las diferentes regiones, una vez más, el agradecimiento a cada uno de ustedes por estar siempre acompañándonos en estas luchas, en estas movilizaciones que nosotros venimos realizando aquí en la capital. Sin ustedes, tal vez estos casos, estas muertes, no se hubiera dado a conocer en la capital o a nivel internacional. Por ello, a todos los colectivos, organizaciones sociales, partidos políticos, o a toda aquella persona que se ha sumado en estos días de jornadas de lucha, mil gracias. Todo lo que ustedes hacen por nosotros, estoy seguro que va a ser recompensado por nuestro Padre Creador, porque como ustedes nos apoyan, yo sé que Él va a echar muchas bendiciones a cada uno de su familia, y por lo tanto, hermanos, gracias por cada apoyo y acompañamiento que han hecho con nosotros.

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0: siempre se presentan. Bueno, ya estamos en las vistas del equipo. Y pero solamente quiero hacer una anotación allí. Mariate, tradicionalismo en uno de sus textos, y decía que la tradición es viva, que la tradición es dialéctica, que la tradición se recrea de manera permanente, adquiere nuevas formas, corresponde a las generaciones, ¿no?, que van sucediéndose, mientras el tradicionalismo es una parte congelada, perpetua, decadente y, por supuesto, inamovible e inconmovible, ¿no? Ni para atrás ni para adelante. Y lo relacionaba abiertamente con el conservadurismo. Esto, por supuesto, se expresa muy bien en Arequipa, ¿no? Algunos se sienten muy arequipeños, esperemos que ya no existan aquellos que tenían que hacer un proceso judicial para que sean declarados blancos, ¿no? O que su ascendencia es blanca y española. Usted les motivará la risa, pero es absolutamente cierto, ¿no? Porque eso era parte del proceso de dominación, ¿no? Ahora hay muchos, ¿no?, que el estatus de arequipeño pesa demasiado, pero tienen que hacer muchos méritos para ser arequipeños en relación a este tradicionalismo, a este conservadurismo que se ha ido aferrando, ¿no?, digamos, con arequipeños de primera o de segunda generación. Bueno, los que existían ya, digamos, muchos de ellos ya no están, ya se fueron, están en Lima, están en el extranjero, y los que quedan, por supuesto, siguen convirtiendo o han convertido eso en un baluarte de su hegemonía y de la forma de cómo la quieren imponer. No es casual de que eso se exprese en ese conservadurismo de derecha, no es casual que se exprese en ese conservadurismo de católico, no fundamentalmente católico, porque evangélicos no se presentan muchos, ¿no? Y que al final de cuentas aparece como, en términos políticos e ideológicos, como la contraposición, como si ellos fueran los guardianes de lo que significa ser arequipeño. Claro, no, en la historia de Arequipa también ha habido lambiscones, chupamedias, personas que se acomodaban al poder. Si usted lee Jorge el Hijo del Pueblo, Jorge el Hijo del Pueblo, que lo escribió María Nieves Bustamante, a pesar de que ella pertenecía precisamente a ese bloque conservador, católico, clerical, que se enfrentaba abiertamente con Francisco Mostajo, que fundó el Círculo de Obreros Católicos en contraposición al Círculo Social Obrero, ¿no? Ella allí relata precisamente todos los lambiscones, pues, que también existía en Arequipa, ¿no? La forma de cómo también esta aristocracia se relaciona con el poder, cómo amamanta el poder, con la esperanza de tener un ministerio y recuperar indudablemente su inversión de haber amamantado al poder. No, eso está ahí, ya lo puede encontrar, es un libro muy descriptivo de la realidad arequipeña, ¿no? Pero también de lo que significa ser arequipeño, ¿no? Jorge es el prototipo del ser arequipeño, dialéctico, que cambia, que tiene una relación muy, muy directa con la historia, que se compromete con las luchas, se tiene una famosa frase, o María Nieves, le pone una frase en la boca de Jorge, esa que me parece extraordinaria, que dice, no puedo ser ajeno a los intereses de Arequipa. Eso que para mí me pareció extraordinario. Y los intereses de Arequipa pues son, ¿no?, bienestar sobre todo de su pueblo, ¿no?, porque él es la voz del artesano, es la voz del hijo del pueblo. Entonces, eso creo que muestra las diferencias, ¿no? Y eso está marcado precisamente con esto de la columna de inmortales, que pasa precisamente con la celebración del primero de mayo con Santiago Mostajo, con la conformación del Grupo Revolución, ¿no? Con la formación antes del Partido Liberal de Mostajo y de Lino Urquieta, del gran Lino Urquieta moquehuano, ¿no? Y también con la formación del Grupo Revolución y después la posterior fundación del Partido Comunista en el Perú, con Augusto Chávez Bedoya, ¿no? Y enormes intelectuales como Teodoro Núñez Ureta y otros que se integraron en sus filas. Y más adelante, por supuesto, allí la revolución del 50, Carlos de la Riva, Jorge del Prado, ¿no?, Núñez Ureta, que fue parte del comando, ¿no? Más adelante, ¿no?, la lucha contra la dictadura. Bueno, es ese camino que muy bien relata Francisco del Carpio en su documento sobre la fundación del Partido Comunista en Arequipa, ¿no?, que me parece vital, o Carlos de la Riva en Testimonio de Parte, ¿no?, que expresa el rol de los comunistas precisamente en la Revolución del 50, ¿no? Pues pasa, ¿no? Toda esa trayectoria cambia un rostro en el 73, ¿no?, con el 20 de noviembre, ¿no?, después de las luchas del magisterio en el 78-79, ¿no?, hasta llegar al Arequipazo, ¿no?, donde también, ¿no?, muestra esa trayectoria, esa dialéctica, pero también que se expresa en la cultura, en los cambios que se producen, en los cambios de rostro, ¿no?, y que definitivamente vamos adquiriendo lo que antes efectivamente fue, pues, ¿no? Por eso es importante, ¿no?, en estas celebraciones de Arequipa, ¿no?, sería tan importante, tan vital, de que los cinco que fueron colgados allí en la Plaza de Armas, que se apellidaban Mamani, Quispe, ¿no?, y que provenían de la Pampa de Miraflores, de los Ayllus de Yanahuara, de Caima, y que en esa rebelión de los pasquines fueron los únicos que fueron ajusticiados, ¿no? De acuerdo al historiador que escribió la Revolución de los Pasquines, ¿no?, que expresa una relación ya precedente o de vinculación con lo que fue la rebelión de Tupac Amaru. Entonces, eso, ¿no? Y algunos de los tradicionalistas dirán, pues esos no tienen el apellido Romaña, Díez Canseco, no tienen el apellido, por supuesto, arequipeño de abolengo, porque estuvieron antes, estuvieron después, y tuvieron la desgracia de apellidarse Quispe o Mamani, ¿no? A la fecha ni siquiera una placa, ¿no?, Radio ahí donde fueron colgados en la Plaza de Armas, está plenamente documentado y relatado. Pero ellos son los arequipeños, ¿ah?, y siempre serán y seguirán siendo los arequipeños, ¿no? Entonces, y ahora que el tradicionalismo trata de separar, segregar, con posiciones más racistas, estúpidas al final de cuentas, ¿no?, trata de construir una narrativa que no está precisamente en la historia. Entonces, creo de que esos aspectos son medulares en las celebraciones de Arequipa. Y digo esto porque de seguro, ¿no?, los Dávalos estarán todos los días en los medios de comunicación, y al parecer esa es la única música arequipeña, ¿no? No están los hermanos Serpellosa, ¿no?, los y otros, ¿no?, que creo que la gran vitalidad allí es en el huayno arequipeño, que en Arequipa llamamos, por supuesto, pampeña, ¿no?, las pampeñas, y en el carnaval, que además expresa esa unidad, esa interrelación, ese baile colectivo entre todos, ¿no? Que indudablemente creo que allí puede encontrarse la fortaleza para revitalizar, ¿no? Y que eso se convierta en una tradición y no sea sometido, no sea capturado por el conservadurismo tradicionalista. Han capturado los Ábalos y ahí se han quedado, ¿no? Y no han podido, por supuesto, trascender a mucho más. Y bueno, viene pues lo que siempre viene, ¿no? Hay algunas cosas que introdujeron, porque en el equipo no había eso de los tunos, ¿no? Una guachafería que, por supuesto, introdujo Cáceres Velázquez, ¿no? Sí, pues, somos españoles, la Fundación Española, y aparecía coherente de que se hablase de los tunos, y los tunos vinieron, celebraron, chuparon, formicaron, ¿no? Y al final de cuentas, terminaron reproduciendo exactamente lo mismo, porque es parte del tradicionalismo. Es decir, empezaron cantando clavelito y morirán cantando clavelito, ¿no? Entonces, y ahí quedarán, ¿no? Y una ruptura, por ejemplo, que hizo Juan Guillermo Campo Muñoz, es la revalorización, por ejemplo, de la banda Los Caperos, ¿no? Los Caperos, una cosa fundamental, principal, que también es parte de la tradición y que tiene la potencialidad de recrearse, hoy se ha ampliado mucho más, ¿no? Pero eso, por ejemplo, ¿no? Cuando los dijo, por primera vez nos vamos a presentar aquí en el primer teatro del equipo, Los Caperos, y una presentación extraordinaria, por supuesto, con la calidad de Juan Guillermo Carbo Muñoz, un arequipeñista ampliamente reconocido, ¿no? Pero eso, que permite efectivamente la integración, la unidad, la interrelación, el agarrarse de las manos, ¿no? Eso es, creo, ahí está la vitalidad y la diferencia precisamente entre ese tradicionalismo y la tradición. Bueno, pues, hemos iniciado las fiestas, ¿no? Observaban a través de los videos, no he ido fui por casualidad al primer pasacalle que organizó Juan Manuel Guillermo Benavides, que me pareció extraordinario. Bueno, y lo de ahora, pues, que es ya no es un pasacalle, es cualquier cojudez, pero ya no es un pasacalle, ¿no? Es una actividad de que no, y en realidad no termina representando lo que quiso hacer Juan Manuel Guillermo Benavides. Más la utilidad política, más que una expresión de orden cultural, que es lo que quería fomentar y consolidar, o sea, romper la frontera de la ciudad para entender que Arequipa es una región, ¿no? Y que esa retroalimentación es vital en el proceso de la formación de lo que es Arequipa, ¿no? Que está presente primero lo que hay de Omino, lo de la Unión, lo de Chuquibamba, lo de Castilla, ¿no? Lo que aparece en el término de la costa, nuestra relación con Tambo era extraordinaria, ¿no? Con los Camarejos no tanto porque son presidentes de Arequipa, ¿no? Pero al final había una relación muy importante, ¿no? O los distritos, productores de pisco como Víctor y otros, ¿no? Que establecían una relación muy grande, ¿no? Con la ciudad y que las familias tenían, por supuesto, una vinculación allí. Eso es lo que quería romper, pues, o quería expresar esa interrelación con Manuel Guillermo Benavides. Eso se perdió porque al final, ¿no? Expresa, pues, también esa contradicción. Si ustedes ven, le prestan atención a algunos pueblos o lugares, por ejemplo, para que me entiendan, ¿no? Los errantes de Chuquibamba, o la música chuquibambina que tanto nos gusta, pues es la expresión más española que se produce en Chuquibamba, ¿no? Y eso se diferencia cuando comienzan ustedes a escarbar las danzas que provienen de los pueblos, de los anexos, que tienen una fuerte tradición andina, ¿no? Y cómo se expresan precisamente la contraposición y la crítica a esos sectores españoles que son dominantes, ¿no? Y los carnavales aparecen precisamente como ese la expresión no he podido notar precisamente en, ahora que hay, ahora sí se puede acceder, no necesariamente viajar, pero en varios videos de cómo se contraponen efectivamente las fiestas, ¿no? Y cuál es la naturaleza que tienen absolutamente distintas, que parecen muy andinas, muy sincréticas, pero que tienen una expresión de clase muy, muy marcada, ¿no? Entonces, pero eso trata de romper, ¿no? Lo plantea Guillén y trata de romperlo, pero aquí no. Este es una, digamos, este es una, debería haber que al final de cuentas los que tienen primaria completa, con primaria completa, CPCs, terminan desnaturalizando, ¿no? Entonces, pero esto tiene la fiesta. Y, por supuesto, vamos a continuar, ¿no?, con los rituales. Ya es un ritual, ¿no?, que debe necesariamente incorporar algunas cosas, algunos elementos que Juan Guillermo Caripo Muñoz insistía. Por ejemplo, el tema de los caperos, el tema de las pampeñas, ¿no? Y la forma, ¿no?, de cómo, no solamente a través del concurso, del yarabí, del vals, de la pampeña, de carnaval, ¿no?, que es muy importante, sino además, ¿no?, cómo esto adquiere parte del sentido común y además cómo se expande, no se reduce, ¿no? No es una cuestión marginal que solo aparece en estas épocas, ¿no? Hablo los yarabís, ¿no? De cisnes, si no se han escuchado, u otros. Son expresiones muy bellas, muy sentidas, ¿no? Que es una creación arequipeña, ¿no? Una creación arequipeña, bueno, pueden entender los antecedentes, el jaguar y todo tipo de cosas, ¿no? Pero es una cuestión muy arequipeña, ¿no? Entonces, eso creo de que no se trata de mantener, se trata de recrearlo, ¿no? Que se convierta efectivamente en parte de nuestra vida, ¿no?, consustancial a la carne. Bueno, pues, eso. Pero ya hablaremos más adelante, ya tenemos otro domingo para hablar sobre esos temas con mayor insistencia, ya desde una perspectiva más de cultura y de desarrollo. Son exactamente ya las 8 con 30 y con 25, ¿sí? ¿No? ¿Tiene alguna comunicación? ¿No? A ver si lo podemos escuchar, ¿no? Son 8 con 26. Ya, si estamos en una comunicación, adelante, lo escuchamos.
1: Buenos días, señor Elías Rojas. Resumiendo, los actuales púas son lambiscones. Otra cosa, arequipeño ni grande ni pequeño. Acá no ha habido grandes, inmensas fortunas. Todo de clase media casi. Entonces, ¿en qué quedamos? Acá no hay millonariazos. Y es cierto que hacemos de la tradición fuerzas. El que le habla es recontra arequipeño y solo el Misti es más arequipeño que yo. Estoy emparentado con las principales familias de señores de Arequipa: los Chávez, los Bayón, los Delgado, los Peralta, los Polar. Ya, y paro de contar, señor Elías Rojas. Yo no soy un lambiscón. Soy arequipeño y usted conoce toda mi trayectoria. Todo lo que he hecho lo hice por principio y porque soy un señor. No para ganar un puesto en el Congreso como senador o diputado, ni tener un cargo público, nada. Lo hice por principio y porque soy arequipeño. Gracias.
0: Muchas gracias. A mí me parece importante su testimonio, porque termina graficando, pues, las cosas que hemos estado señalando, ¿no? de cal de arena, ni grande ni pequeño, como usted lo ha señalado. Así como hemos tenido, ¿no?, a personajes como Vladimiro Montesinos, también hemos tenido una Vladimir Guzmán, ¿no? O personajes como Díaz Orihuela, ¿no? O personajes, por supuesto, en el otro lado, ¿no? Para hablar de términos tradicionales, Augusto Chávez Bedoya, por ejemplo, ¿no? Entonces, que eran parte de la aristocracia arequipeña, ¿no? Es así, ¿no? ¿No? Hemos sido una cuna de poetas, poetas tenemos por doquier, ¿no? Alberto Hidalgo, por ejemplo, ¿no? El primer arequipeño propuesto para ser premio Nobel, ¿no? Vargas Llosa viene a ser el segundo, está en arequipeño, pero Alberto Hidalgo, la academia y los literatos argentinos lo propusieron, porque una vez se fue a vivir a Argentina y hizo casi toda su trayectoria allí, ¿no? Tenemos ahí a Guillermo Mercado, César Atahualpa Rodríguez, ¿no? Yo he nacido, sido peruano, yo he nacido arequipeño, ¿no? Entonces, todo eso es parte de una cultura que marca efectivamente lo que se expresa. Es inevitable decir de que somos cuna de la libertad, cuna de la rebeldía, o sea, inevitable porque está allí, está marcado en nuestros genes, está marcado sobre todo en la República, ¿no? No se olviden que Basadre en la República decía de Arequipa que era una pistola disparando, apuntando a la cabeza de Lima, ¿no? Entonces, y esas expresiones, ¿no?, son muestra de esa tradición y de esa forma de cómo efectivamente se plantean las cosas. Pero, ¿no?, no es una homogeneidad, ¿no? Las expresiones de clase son absolutamente claras, ¿no? ¿Qué hablar, equipo? Pues, hablar de política, ¿no? Y la picantería en el centro de la política, ¿no? Si ustedes observan todavía los gráficos antiguos, las ramadas y las cuestiones absolutamente rústicas, ¿no? Hay fotos ahí donde aparece el cala absolutamente vestido con terno y al lado estaba el gañán. Y del mismo vaso estaban consumiendo. ¿Y de qué estaba hablando el gañán y el cala? Estaban hablando de política. ¿Ah? O sea, el centro era la política, la discusión de la política. Y había un desarrollo cultural enorme, ¿no? Aquí la zarzuela, la ópera y todo se presentaba de manera regular, ¿no? Desgraciadamente el terremoto se llevó a algunos teatros, ¿no?
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0: Equipo, que estaba donde está la Tercera Orden, por ejemplo, ¿no? Entonces, eso. Pero el 60, el 70 hay una ruptura muy grande, ¿no? Entonces, ese crisol de cultura, que era Arequipa, la expansión de cultura y que los sectores medios, eso también concuerdo, ¿no? No es que haya grandes señores, había grandes señores, ¿no? Claro, las haciendas no estaban en Arequipa porque Arequipa era un territorio de pequeña propiedad, ¿no? Creo que en eso coincido con Belaunde, que también tiene sus ancestros en Arequipa, es arequipeño, ¿no? Los Chávez Belaunde, por ejemplo, ¿no? Era pues el pequeño propietario, así cuando deciden hacer la joya San Camilo, lo hacen con esa visión de seguir manteniendo el pequeño propietario, y eso coincido con Belaunde, porque el pequeño propietario permite el desarrollo de la democracia, no permite el desarrollo de la desigualdad, sino el desarrollo de la democracia en condiciones más equitativas que permite efectivamente ni que sean ni grandes ni pequeños, ¿no? Eso. Esa es una cuestión fundamental, que es el que es lo hace absolutamente distinto al resto del país. ¿Ya?
2: Llamada.
0: Creo, ¿no?, que esa parte que sí, que relatamos como historia y que la vemos precisamente desde esa perspectiva, debemos, por supuesto, convertirla en tradición, no en tradicionalismo, no es porque no vivimos siempre de lo que fue Arequipa y comenzamos a mencionar los grandes apellidos porque eso fue Arequipa. No. Tiene que ver con lo que representa, lo que viene para adelante, ¿no? No, por ejemplo, esos hitos, ¿no? En la década del 70, del 73, el 20 de noviembre del 73, la lucha por la defensa del pueblo sindical. ¿Quién lo lidera? Lo lidera Justiniano Paz Ordóñez, es un puneño. ¿Ah? Ahí estaba Lazo Peralta, ¿no? Que venía de los ferroviarios, y vemos la dirigencia Cuba Escobedo y otros que estaban allí, que tienen indudablemente una ascendencia clarísima en el equipo, pero el que lo lidera, si no pasa. Eso. termina recreando efectivamente de manera dialéctica la representación. Eso es importante, ¿no? O lo que vemos, por supuesto, ya en el arequipazo, donde clarísimamente la identidad arequipeño es muy fuerte, mucho más grande. No hay esa segregación de que soy arequipeño por anga y manga, como decía mi profesor Héctor Vallén Lozada, ¿no? Notable sociólogo, comunista, ¿no? La clase sigue siendo arequipeño por anga y manga, ¿no? Ya, obviamente, pues los Lozada y los Vallón, ¿no? Eso aparecía clarísimo. Pero eso no le impedía en ningún momento precisamente comprender la realidad de que se estaba adelantando. Ya ahí está Eusebio Quiroga Solán, que decía que estábamos viviendo un nuevo mestizaje, y que eso fue reafirmado obviamente por Juan Guillermo Campo Muñoz. Entonces, eso está recreando la cultura del Chipe. Obviamente, ¿no? Obviamente. Pero esa recreación requiere de hegemonía, pues. Y ese es el problema que impide que esa hegemonía se traduzca, ¿no?, en esa recreación. Por la sencilla razón que el conservadurismo se apropia para vivir del pasado, ¿no? Ese es el tema. Entonces, debemos recuperar, ¿no?, la tradición para recrearla y darle, por supuesto, un perfil absolutamente distinto, ¿no? Necesitamos una nueva llamada, ¿no? Lo escuchamos.
1: Sí. ¿Cómo hacer esa recreación política Arequipa y el Parlamento, por ejemplo? Indudablemente, si hacemos una interpretación, Arequipa ha sido una especie de semillero en algunos casos que se ha convertido a la derecha, Mario Polar Ugarteche, Roberto Ramírez del Villar, pero también había gente de izquierda como Jorge del Prado, y con cierta tendencia hacia la izquierda de Héctor Correjo Chávez. Viendo el presente, si no tenemos formación política, me parece que la democracia cristiana tenía una especie de escuela política, de donde salieron los congresistas que hemos mencionado. Ahora, entonces, ¿cómo hacer esa recreación actual si no tenemos ningún partido político bien organizado, ni de derecha ni de izquierda? Su interpretación sociológica, la actualidad de la política en Arequipa y los representantes del Congreso y su influencia en la Cámara de Diputados y Senadores. Su interpretación sociológica. Buen día.
0: Buenos días, ¿no? Hay varias cosas, ¿no? Bueno, Arequipa hasta el 70, digamos hasta el 80, respiraba política, ¿no? Y la política era consustancial a la formación profesional e intelectual, ¿no? Hay que destacar acá la figura de Trujillo, usted ha mencionado muy bien Héctor Cornejo Chávez, ¿no? Eso, Cornejo Chávez era una figura, una luminaria en el derecho, en el debate político, en la formulación de ideas, ¿no? El jefe de la democracia cristiana, que la derecha, parte de la derecha arequipeña, con Polar Ugarteche, Ramírez del Villar, ¿no?, terminaron formando el PPC con Bedoya Reyes, ¿no? Ya clarísimamente una visión de adecuarse efectivamente a los postulados, a los planteamientos de derecha, cuando la democracia cristiana trataba de ubicarse en el centro, ¿no? Pero si ustedes revisan los debates de la Asamblea Constituyente, Cornejo Chávez aplanó, ¿no?, pues a luminarios, era luminario de Ugarteche, otro que acabo de mencionar, se me ha ido el nombre, ¿no? El manejo de derecha eran, pues, digamos que eran pesos pesados, ¿no? Y Cornejo Chávez los aplanó, o sea, mostró de que tenía una capacidad enorme. O sea, ese tema, por ejemplo, el tema de la representación, tenía que ver siempre con un tema de quiénes efectivamente hacían política y cómo tenían la capacidad de representar efectivamente al equipo. Entonces, o sea, esas cosas han variado de manera sustancial, yo creo, a partir de los 90, ¿no? Todavía, en los 80, la representación política expresaba precisamente a quienes efectivamente hacían política, ¿no? Era, por ejemplo, Vera Bayón, ¿no? Vera Bayón aparecía allí, o el notable abogado Suárez Galdós, ¿no? O sea, no hay que quitar efectivamente su peso político que tenía, o cómo efectivamente se expresaba, ¿no? En el caso de la derecha, no estábamos tajos, si mal no recuerdo, por el caso del PPC. O sea, había políticos, ¿no? Políticos que hacían efectivamente política. Hoy nuestra representación a partir del 90 es una representación que más no expresa efectivamente a los políticos, sino expresa más la oportunidad, ¿no? No hay activos, algunos que tienen efectivamente trayectoria política que no hay que desconocerla. Pero la mayoría, ¿no? Por ejemplo, esta representación que tenemos hoy de Arequipa. Hay algunos que han salido sacándose la tinca, pues. ¿Dónde está la presencia política, por ejemplo, que ha hecho el diputado de Obras? Más allá de tener de ser transportista, de ser tu negocio personal, que ni siquiera sacó un volante, ¿no? ¿Ustedes conocen algún pronunciamiento sobre los temas políticos de Arequipa en los últimos años? ¿No? O la señora Arminta, que es consejera regional, que le gusta pasar siempre para la foto, pero si ustedes escuchan las ideas, las propuestas, no tiene absolutamente nada, ¿no? Entonces, comenzamos a ver que la representación no está ligada precisamente, y ese es un problema de que hay que recuperar. O sea, ahí la tradición debe ser, por supuesto, dialéctica, ¿no? De que la política es consustancial a la vida arequipeña. Y eso implica precisamente de lo que hacen política son los que deben representar, porque es parte de los que destacan efectivamente allí. Pero como asistimos a escenarios hoy, cada vez más, yo le llamo más una repolitización, más que una desideologización, porque no hay desideologización. O sea, la desideologización es pensada en los grandes relatos, ¿no? Comunismo, socialismo, socialdemocracia, liberalismo, ¿no? Explicada desde esa perspectiva, pero la ideología sigue estando presente, sigue actuando, sigue siendo el instrumento sobre los cuales evidentemente las personas actúan. Entonces, el tema es allí, hay una repolitización que es indudablemente que rechaza la política. O sea, esa actitud de acercarse a la política rechazándola. Y comienzan a aparecer ideas estas, yo vivo de mi trabajo, yo vivo del otro. Cosas que al final de cuentas terminan ordenando las cosas como si este espacio no interesase. Como si la política no fuese importante. Craso error. Craso error. O sea, Arequipa tuvo la posibilidad de ser un eje del desarrollo del sur a partir precisamente de lo que plantearon, y ahora no solamente sobre el tema de las novedades cristianas, con documentos que he podido rastrear y encontrar, y que ahora sí tengo en mi archivo, ¿no? La fundación, por ejemplo, de la Federación de Profesionales y Trabajadores de Arequipa, se planteó el tema de la industrialización y se planteó de que Arequipa debía convertirse en un eje en ese terreno. Es decir, comunistas y pues Democracia Cristiana y otros plantearon el tema de la industrialización en Arequipa y se convierte en un elemento que se logra a través de la política, o sea, la representación, después de los terremotos del 59 y del 60, ¿no? Se plantea el tema de la reconstrucción, pero el tema de la reconstrucción no lo plantean para rehacer las cosas, sino para construir algo nuevo. Represas, fábrica de cemento ayuda, ordenamiento urbano, variante de Uchumayo, parque industrial, o sea, plantean efectivamente un montón de cosas que se llegan a plasmar. ¿Y cómo se hace eso? Porque se crea la Junta de Rehabilitación, y la Junta de Rehabilitación es más o menos expresa ese tipo de unidad. Expresar ese tipo de unidad, ¿no? No solamente llevan adelante lo que estaba en el debate político arequipeño, sino que además eso permite, ¿no?, que la Junta de Rehabilitación sea la única experiencia de descentralización en el Perú que haya tenido autonomía para decidir qué es lo que se va a hacer, y ha tenido la plata, porque ha tenido el gobierno, tuvo que darle la plata para poder hacer eso. Pero eso se logró a través de la política y de la unidad, ¿no? Entonces, eso, por ejemplo. ¿no? O sea, el espacio de la política para Arequipa es importante, no para la figuración de tal o cual persona, sino de cómo se convierte en un elemento precisamente de desarrollo. O sea, eso de apuntar, de que Arequipa siga apuntando la pistola en la cabeza de Lima, ¿no? Todavía se traducía en ese tipo de elementos, ¿no? No es casual de que las mayores protestas se hayan presentado precisamente contra el día aquí en Arequipa, ¿no? O contra Fujimori, ¿no? Que se ha hecho en Arequipa de una manera muy contundente, muy fuerte. Pero todo eso, creo de que si bien ha permitido ese tipo de luchas, pero no se ha expresado en el terreno de lo político.
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0: Representación. No tenemos buenas representaciones. La representación que hemos tenido en el Congreso que ha fenecido es para jalar la cadena, ¿no? Eso no cabe la menor duda. Eso es para jalar la cadena, ¿no? Entonces, eso creo de que expresa precisamente las cosas. Entonces, hay que volver a hacer eso. Pero eso requiere nuevamente recuperar los espacios. La universidad es un territorio de la política. Antes la universidad era el territorio de la política y la formación del líder. Sobre todo la Universidad Nacional de San Agustín. Inclusive colegios como el Colegio Nacional de la Independencia Americana era parte de ese proceso, ¿no? Hoy hemos terminado siendo sometidos a una reglamentación absurda y hasta estúpida, ¿no? Y además con una visión muy de progresismo, ¿cómo poder decirlo esto? De sometimiento al poder central y a engordar billeteras, pues, hay que decirlo, ¿no? Que terminan planteando el control político de los espacios donde se hace política para expulsarla, ¿no? Es el caso de la universidad, por ejemplo, ¿no? Entonces, cuando debía propiciarse, porque lo que se trata es forjar líderes, conductores, no seguidores, ¿no? Antes aquí en Arequipa se producía intelectuales y producían efectivamente textos que eran estudiados a nivel nacional. Hoy somos consumidores de lo que se produce fundamentalmente en la Pontificia Universidad Católica. Entonces, esto de la cuna de la juridicidad, no tenemos ni siquiera un jurista destacado, ¿no? Que al final de cuentas reverdez que esto es este viejo laurel. Entonces, todo esto es, creo, una de las cosas que deberíamos de tener una mayor claridad. Por eso, cuando hago referencia a la tradición y al tradicionalismo, creo que el tradicionalismo no está permitiendo la vitalidad de la tradición. Y creo que esto no solamente es vivir de los dávalos, no solamente es volver a escuchar a Canta el Dúo Yanaguara, ¿no? O volver a escuchar Remate de Tocarpata, ¿no? Sino, bueno, se trata precisamente de cómo eso no se queda allí, cómo se reproduce, cómo vive, cómo se recrea, y cómo eso también genera un circuito cultural. Obviamente, las generaciones se expresan pues por su propia generación, ¿no? ¿No? Tienen otras influencias, otras maneras de ver, otras cosas que ellos efectivamente ven y que nosotros ya realmente no lo podemos percibir. Pero eso debe ir a la par de este proceso de recreación. Lo digo por lo siguiente. La música andina en el caso del Perú, ¿no? Pasó de la chicha, pasó la cumbia peruana o al revés, ¿no? Y ahora tenemos cumbia, ¿no? Que han logrado más o menos hegemonizar, ¿no? El huayno se transformó en este huayno urbano que tenemos ahora y que es muy popular. O sea, eso es recreación, eso es vida, está vivo, ¿no? Y nosotros seguimos con los dándolos cantando gitana, ¿no? O el regreso. Y nos podemos a llorar por eso. Entonces, eso, ¿no? Creo de que nos muestra esa diferencia. Y en el ámbito internacional, si vemos, ¿no?, cómo se recrea la samba argentina, es extraordinario. Por ejemplo, hay un muchacho de 18 años, creo, Milo J, que es una suerte de ídolo de todas las adolescentes argentinas, canta una canción muy rara, yo no la entiendo. Pero al final se ha metido a un proyecto de cantar música folclórica, estuvo cantando música folclórica y eso ha permitido de que ese que canta, que es el ídolo de las adolescentes argentinas, meta la música folclórica en los adolescentes de Argentina. Pero no repitiendo Samba de mi Esperanza, ¿no? Son canciones absolutamente nuevas, absolutamente recreadas, ¿no? Nuevas, o sea, hay vitalidad, ¿no? La música mexicana, por ejemplo, igual hay vitalidad que se convierte en consumo mundial. Cuando nosotros podíamos haber hecho también eso, ¿no? Entonces, creo de que por ese lado hay algunas. ¿Estamos con alguna llamada?
2: Sí, llamada, llamada.
3: No. No, yo lo quiero decir por interno, se va a la mierda ese huevón.
0: Sí, no lo escuché, a ver.
2: No, está con insultos, señor Elías, está con insultos, está con palabras obscenas, no se permite.
0: Gracias, gracias, bien por cortar, ¿no? Bueno, pero ya son exactamente ya a las 8:48. Entonces, creo de que hay mucho, ¿no?, que entrar en este debate, que viene, por supuesto, muy, muy importante para Arequipa, ¿no? Es parte, pues, esa diferencia entre los salones que adulaban a ¿cómo se llama este miserable? Que Arequipa se jugó mucho por él. Se me ha ido el nombre, ¿no? Que ha sido presidente del Perú, ¿no? Esa diferencia entre esos salones, entre esa aristocracia y la columna de los inmortales, creo que sigue marcando la historia de Arequipa. Tiene otros rostros, tiene otra forma de mirar, pero sigue siendo exactamente lo mismo, ¿no? Los hijos del pueblo y los hijos buenos, los hijos de bien, ¿no? Los hijos del pueblo siempre, esa expresión hijo del pueblo es una expresión de desprecio, ¿eh? Es una expresión de que se trata de reconocerlos como tal, es una expresión de desprecio, no es una expresión de considerarlo, ¿no?, como un elemento importante, ¿no? Es la tipificación clara de que son el pueblo, la chusma, ¿no? La chusma, ¿no? O sea, ahí están los artesanos, están los agricultores, es la chusma, ¿ah? Entonces, y la columna inmortales es eso, es una columna de artesanos, ¿ah? Y del otro lado estaba, pues, la aristocracia, ¿no? La que está ligada al poder, ¿no? Y que se maneja en esos espacios de poder. Entonces, es clarísimo, ¿no?, esa diferencia, y que, por supuesto, atraviesa todo Arequipa, y la intelectualidad arequipeña precisamente se ubica allí, ¿no? Mire, hay una cosa que hay que revelar, es que se oculta, ¿no? Si ustedes leen que dicen las ideas liberales, Arequipa llegó con el obispo Chávez de la Rosa, ¿no?, que permitió efectivamente en el seminario de San Jerónimo, ¿no?, de que estas ideas se desarrollen. Sí, pues, ustedes ven el número de los 150 más o menos que son que estudiaron al influjo de esta nueva posición más liberales. Si ustedes ven, ¿cuáles son los consecuentes? ¿Cuáles son los consecuentes? Mariano Melgar, Mariano de la Gordo, es importante el otro que estoy olvidándome, y José María Corbacho, pues, ¿no? Los tres, ¿no?, eran consecuentes ahí hasta el final, perseguidos por sus ideas. Inclusive Mariano de Arce, ¿no?, también clérico, ¿no? La cruz de la tradición, llegó Pumacagua, ¿no? Llegó Pumacagua, ¿no? Hicieron el cabildo, se reunieron ahí los notables con el pueblo, y ¿qué es lo que primero que hacían? Juraban fidelidad al rey, ¿ah? Ya no se estaban rebelando contra el rey, sino diciendo que estaban queriendo rebelarse contra los que estaban acá en el virreinato. Y este Mariano de Arce interviene y dice, un momentito, pues disculpen el término, carajo, acá nos estamos rebelando contra el rey y queremos bajarnos al rey. ¿Ah? se rompe, esa es una ruptura en la forma, inclusive en el tratamiento de las cosas, de cómo se resolvían los temas políticos dentro de las formalidades cortesanas. Y eso es el Mariano de Arce. Y cuando veo, ¿verdad?, cuando San Martín quiere traer a un rey al Perú, el que formula la oposición principal es Mariano de Arce. Está escrito por la Barrenechea. Todos están los patricios y políticos, todos esos que dicen patricios neoliberales que hablaban de Lima. ¿Dónde estuvieron? ¿Dónde tuvieron los cojones de enfrentarse? Entonces, eso es Arequipa, ¿no? No se diga de José María Corbacho, ¿no? Mariano Melgar, ¿no?, mucho menos, ¿no? ¿Ah? Que trata de presentarse como un despechado porque por eso se fue la revolución, es una reverenda, un reverendo insulto. Pero ¿de dónde viene? Pues, es la parte de intelectuales, es la parte de la clase media, ¿no? Son los que se ubican allí. Entonces, eso creo que no se oculta, ¿no? No se quiere decir que es consustancial precisamente a Arequipa. Entonces, y es que el tradicionalismo actúa así, pues, siempre ocultando, pretendiendo presentar el clero,
2: llamada,
0: sobre todo el clero, como si se manejasen las cosas de esa manera. Estamos, me parece, con una llamada, escuchémosla.
1: Sí, María Nieves y Bustamante, me parece que ahora en el mes de agosto debe difundirse bastante. Nosotros tenemos este concepto de Mario Vargas Llosa, pese a ser un brillante intelectual. Según mi interpretación, no hace un análisis de la realidad nacional. Por ejemplo, a nuestro concepto, mejores literatos, por ejemplo, Ciro Alegría, José María Arguedas, me parece que, pese a ser brillante, Mario Vargas Llosa no hizo un análisis en concordancia con la realidad nacional. Sociológicamente, su opinión de Mario Vargas Llosa y María Nieves y Bustamante y la producción literaria acá en Arequipa con la realidad nacional. Escuchamos.
0: Muy bien, cierto, ¿no? ¿Estamos con otra llamada? Sí, estamos con otra llamada, escuchamos.
2: Siga, por favor.
0: Sí, adelante, lo escuchamos.
2: No, ya colgó, siga usted.
0: Ya, gracias. ¿Alguna vez un filósofo de arriba, creo que es arequipeño, ¿no? En el 80, a raíz de que fue maestro en filosofía de Abel Guzmán, bueno, de muchos, no solamente de Manuel, el militante comunista en esa época, que después pasó a ser profesor del CAEN, por supuesto dejó su militancia, dijo una frase que me pareció muy interesante. Arequipa es pobre en muchas cosas, menos en producir hombres e ideas. Y eso creo que, bueno, lo dijo a los 80, cuando todavía efectivamente había hombres e ideas. ¿No? Se producía hombres e ideas. Como todo proceso de dominación, pues lo que se trata es de castrar las ideas y de desaparecer a los hombres, ¿no? Eso creo de que deviene muy importante en el sentido de lo siguiente. La dominación neoliberal, ¿no?, la imposición neoliberal ha llevado, pues, a que tengamos excrescencias en muchos de los casos en la representación política. La producción de ideas ha terminado siendo más bien una reproducción de ideas que vienen de otros lares, ¿no? Creo que en la cultura sí hay, ¿no? Somos pobres en literatos, pero somos grandes en poetas. Seguimos siendo, escuché en una conferencia, decían de que no tenemos prosistas, ¿no? Prosistas, sí. Bueno, no tenemos literatos, mejor, ¿no? Que escriban libros, ¿no? Novelistas. Pero si tenemos muchos aquí en Arequipa que escriben poesía. Y no solo escriben, no lo escriben mal, lo hacen muy bien. Lo hacen muy bien. Entonces, tenemos, ¿no? Mucho. Además, yo creo que tenemos mucho más. Pero había una cosa antes. Es que la rebeldía era una cosa que se practicaba y se enseñaba, se vivía, se respiraba, ¿no? Era parte del ser social, para utilizar una palabra de Marx, ¿no? Era parte de este ser social, estaba metido en el ser social, ¿no? Entonces, y eso generaba efectivamente esa conciencia social que teníamos. Hoy no formamos para desarrollar el pensamiento crítico. Formamos para disciplinarnos, para aceptar, para ser sumisos. No vean lo que produce el colegio, todos los colegios, ¿no? Entonces, eso creo de que es una cosa que también hay que debatir en el caso de Arequipa, ¿no? Que debatir, ¿no? Si tenemos en los gobiernos regionales, que son los que al final de cuentas pueden influir en la currícula escolar. Yo no me pregunto así, ¿por qué no tienen dentro de la currícula escolar aquí en Arequipa Jorge el Hijo del Pueblo? ¿Por qué no es un texto obligatorio? Ya puede ser escrito una representante de la oligarquía arequipeña, pero es un libro extraordinario. ¿Ah? ¿Por qué no se estudia a Alberto Hidalgo, por ejemplo, no? Ay, tiene poemas extraordinarios de Alberto Hidalgo. ¿Por qué no? ¿Ah? Y hay otros, ¿no?, textos que han producido algunos literatos del equipo, porque no son parte de ahora del plan lector obligatorio en Arequipa. ¿Por qué tenemos que traer textos españoles y traer Norma y todas esas pendejadas que al final de cuentas no sirven para nada? Entonces, si queremos formar identidad, si queremos que esto se recree, después tenemos que ser también el pensamiento hegemónico, y el pensamiento económico hegemónico no puede ser el conservadurismo. Tiene que ser el lado vital de la tradición, el lado que inauguró, ¿no?, Mariano de Arce, Mariano Melgar, José María Corbacho, que continuaron los colonos inmortales hasta el Arequipazo. Eso tiene que ser la parte que tenemos que resaltar. Bien, amigos, son exactamente las 9:00 en punto. Bueno, es interesante, y hubiera querido abordar las políticas de Keiko Fujimori, un trabajo hecho, pero bueno, eso no pierde oportunidad, porque al final lo que quería abordar era la estrategia que estaba desarrollando, o que está desarrollando Keiko Fujimori, en la forma de cómo las diversas fracciones de las clases dominantes se están rearticulando. Bien, amigos, nos encontramos el próximo domingo.

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3: Todos juntos, gracias.
4: Okay.
3: Vamos.
4: Ahora vamos a cantar
3: todos. Todos juntos, por favor. Gracias, muchas gracias.

0: Buenos días a los oyentes de Radio Más en sus dos frecuencias, 105,9 en FM y 1000 en AM. Hoy tenemos un entrevistado que ya lo comprometimos la vez anterior, justamente para analizar el mensaje presidencial dado por la señora Keiko Fujimori. Es el doctor Adolfo Prado Cárdenas, ex decano de la Facultad de Economía de la UNSA, ex rector de la Universidad de Abancay, Apurímac, el connotado dirigente estudiantil en sus años juveniles, igualmente como dirigente sindical, o sea, tiene una amplia experiencia y también es uno de los estudiosos y de las figuras en la economía que puede darnos algunos alcances sumamente importantes sobre este mensaje presidencial que entendemos que tiene una serie de vacíos y también algunas amenazas que ya se están vislumbrando a través de sus ministros. Muy buen día, Adolfo.
1: Buenos días, Gilberto. Un saludo a toda tu audiencia. No, efectivamente estamos para dialogar, para ver qué nos depara a los peruanos estos 5 años de gestión, pues, de la familia Fujimori, ¿no? Que han ganado en una segunda vuelta, ¿no? Con unos escasos márgenes. Cuestionamientos, con fuertes cuestionamientos en el conteo de votos, sobre todo en los que vienen del extranjero.
0: Bien, siempre la discusión sobre un mensaje presidencial que anuncia mínimamente lo que se va a hacer en un primer año. Y entendemos que hay una serie de vacíos, sobre todo teniendo en cuenta que, según ella, ha recibido un país catastrófico, a pesar de que en la campaña anunció una serie de obras, 2.000 colegios. Iba a construir 2.000 colegios, iba a dar 500.000 empleos, pensión 65 para todos, en fin, una serie de cosas que no se van a cumplir. Y evidentemente acá hay un enorme cinismo de la señora Keiko Fujimori, porque después de que ganó, como tú dices, fraudulentamente este proceso electoral, ahora anuncia que recibe un país catastrófico, que en caos, que de la cual ella es responsable, evidentemente, todos estos últimos años ha gobernado en la práctica. Y las medidas que anuncia, ¿qué contenido le ves tú a futuro en esta situación?
1: Bueno, lo primero que hay que señalar es coincidir en la visión que tiene respecto al señalamiento, ¿no? que ha realizado Keiko Fujimori cuando tome el cargo. Efectivamente, creo de que ha querido ha entrado en una gran contradicción, porque si bien es cierto de que, y si aceptamos de que efectivamente el Perú está en una crisis total o hay casi una catástrofe económica, etcétera, bueno, los culpables, hay que señalar quiénes son los culpables. Ha sido una línea de política económica que ha venido imponiéndose en el transcurso de todo este siglo. Yo creo que ninguno de los gobiernos que han presidido al actual presidente se han alejado de la línea política del programa económico que está señalado en los denominados planes macroeconómicos multianuales, ¿no? Que aprueba mismo el Congreso y que es aceptado por todas las organizaciones del Estado, particularmente por el Banco Central de Reserva, de tal suerte que nadie de los presidentes, nadie, yo creo que sin excepción, se han alejado de este marco multianual, donde está diseñada la política económica en sus aspectos o ejes más importantes que rigen en el país, y no solamente desde el punto de vista macroeconómico, sino también desde el punto de vista en su totalidad, es decir, en los aspectos sociales, etcétera, que debieran ser los más importantes. Entonces, si tenemos que hablar de un fracaso, son estas políticas económicas, macroeconómicas, que se expresan en estos programas multianuales que son aprobados y que se imponen en el Perú, ¿no? De craso contenido neoliberal, ¿no? En la medida de que se enmarcan dentro de la política de libre mercado, sobre todo a nivel, no solamente a nivel interno, sino también a nivel externo. De tal suerte, dentro de estas políticas de libre mercado, ya sabemos quiénes son, quiénes controlan, quiénes dominan, cómo es que las leyes se han hecho para favorecer, entre comillas, este mercado, y ya sabemos quiénes se benefician, quiénes se llevan las ganancias de este país, ¿no? Etcétera. De tal suerte de que yo podría decir de que la señora Fujimori lo que pretende es justificar una vez más la continuidad de una política económica que fue inaugurada por su padre, ¿no? Es su padre el que ha inaugurado en los años 90 esta política de corte neoliberal. O sea, estamos viviendo un neoliberalismo, ¿no? De cuántas décadas, ¿no? Estamos viviendo de más de tres décadas. Y es este neoliberalismo el que nos ha llevado a sentar una economía como la que he señalado, donde los recursos y las ganancias provenientes de la explotación de los recursos, sean minerales, sean del campo, etcétera, o de la explotación de la fuerza de trabajo, van a drenar masivamente hacia el exterior y no van a quedar en realidad recursos para impulsar un proceso de desarrollo de la empresa, de la industria, no hacia un país moderno. Entonces seguimos en términos de empresa, de industria, seguimos como hace más de 30 años, ¿no? Y de otro lado también en lo que se refiere a las políticas sociales, ¿no? Simplemente la política diseñada desde Fujimori hasta hoy ya no ha sido sino una política de asistencialismo, ¿no? Es decir, como toma y daca, con el fin de ganar adeptos, ganar dirigentes. Pero este programa macroeconómico multianual, etcétera, no contempla ninguna medida de política económica o de política del Estado para afrontar o resolver los grandes problemas que el país atraviesa, como el caso de la profunda desigualdad en la distribución del ingreso, como el caso de la corrupción, como el caso de la delincuencia, el caso de los asesinatos, los crímenes. No, la crisis que nosotros estamos observando en la falta, por ejemplo, de infraestructura para resolver los problemas que tienen que ver con la viabilidad, el transporte, ¿no? que el común de los peruanos realizamos al interior del país. De tal suerte de que no contempla la solución a estos problemas, lo único que contempla es lo que ella ha empezado a hacer, ¿no es cierto? Paliativos de un lado, supuestamente para favorecer a un determinado sector, pero de otro lado también ya se está visionando que pueden haber y pueden presentarse recortes sociales, ¿no? Muy fuertes, porque ¿de dónde va a salir el dinero si no hay ningún ajuste a nivel macroeconómico, a nivel de la actuación del capital, del gran capital nacional o transnacional en el Perú? No hay nada respecto a las exoneraciones que ellos tienen. Yo he señalado un artículo que escribí hace como 10 años que las grandes empresas que explotan nuestros recursos naturales o otras que explotan nuestros productos de la agricultura viven en una especie de paraíso fiscal, y de otro lado están blindadas frente a cualquier intromisión que pueda realizar cualquier gobierno. Hemos visto cómo es de que algún gobierno que pretendió hacer algo rápidamente rebotaba. Pero creo que lo más peligroso es el hecho que Keiko Fujimori ya lo demostró en el Congreso. Las medidas de corte, hay un plan a nivel internacional que se está desarrollando a lo largo y ancho del mundo que se llama el Plan Sterling. No sé si aquí ya se está conociendo o difundiendo con mayor amplitud. ¿Y qué significa esto? Que significa que prácticamente van a establecerse políticas policíacas de corte represivo o militarizadas para controlar a nuestros países y garantizar el drenaje de los recursos mineros u otros, ¿no? principalmente hacia los Estados Unidos, de tal suerte de que este plan contempla pues militarizar o establecer un estado policíaco, dar carta blanca para que ellos puedan incluso no solamente capturar, perseguir, sino incluso hasta poder matar o liquidar a los dirigentes de las organizaciones populares. Ya hemos visto cómo es que en el Congreso también se ha dado el visto bueno pues para que la policía pueda utilizar sus armas, ¿no? Y hemos visto que también como estos, en caso de que tengan problemas o se enfrenten a problemas sociales, ni siquiera, o realicen crímenes sociales, ni siquiera fueron juzgados por la sociedad civil, sino van a ser juzgados por los mismos militares o los mismos policías. Entonces parece que aquí Keiko Fujimori no le queda más que aceptar, y a eso muchos estudios han señalado que a eso fue pues a los Estados Unidos, no fue a alejarse de una cátedra, que nunca la ha hecho, sino fue precisamente a recibir ese apoyo de Trump, y lógicamente a prestarse una vez más, como lo hizo Fujimori en su oportunidad. Hay que recordar que también fue a los Estados Unidos para ponerse pues de rodillas hacia las políticas norteamericanas, a los presidentes, y en este caso hacia Trump, que implementa este plan macabro para la América Latina desde hace más de 20 años y se está grabando. Ahí tenemos el hecho pues concreto a nivel internacional. Estados Unidos ha promovido la caída de presidentes, ha promovido el fraude, los fraudes electorales en más de 70 países en el mundo, y eso está registrado en la Organización de las Naciones Unidas. Jeffrey Chávez acaba de denunciar este hecho en la Organización de las Naciones Unidas y ha dicho una cosa: aquí solamente nos queda nosotros defendemos la soberanía de los pueblos, la soberanía de los países, o finalmente vamos a hacer de estas instituciones como es la ONU un organismo casi decorativo que no sirve para nada, porque Estados Unidos hace lo que le da la gana a nivel mundial. Y esto todos lo sabemos y podemos graficarlo con lujo de detalles, pero creo que todos vemos las redes o leemos las noticias y sabemos que las barbaridades que está cometiendo Estados Unidos, no solamente en el mundo, en el Medio Oriente, sino también en la América Latina, ¿no? Entonces lo que podría decir es de que Keiko Fujimori va a continuar, y con más profundidad yo creo las políticas neoliberales. Lo que quiere decir es que el gran capital transnacional y nacional que explota nuestros recursos van a seguir teniendo las manos libres para seguir saqueando nuestros recursos y no pagar los tributos que debieran pagar o como se pagan en otros países. Y de otro lado también, ni pensar de que Keiko Fujimori pueda impulsar una política de desarrollo de la pequeña y mediana empresa, de la industrialización, cuyo modelo de industrialización por sustitución por importaciones lo han tirado al canasto, para ellos no sirve para nada, de tal suerte de que no se va a crear nuevos empleos, no sean empleos estables, fijos, no se van a crear, no va a mejorar las condiciones de vida de los trabajadores, no va a continuar o puede incluso agravarse. Pero para mantener lógicamente esta situación social, lo único que queda, y esperamos que no sea así, porque el pueblo tiene que ya darse cuenta y empezar a prepararse para resistir, es evitar pues que se establezca, como he señalado, un estado policiaco o se militarice algunos sectores de la economía del país.
0: Bien, en este marco se incluiría la adhesión, prácticamente ya falta que la oficialice, de Keiko Fujimori a el Escudo de las Américas, que como sabemos es una serie de países que dependen directamente hoy en día del imperio norteamericano, y también la composición de sus ministerios. Al aumento del salario mínimo de 1.300, que se supone que todavía esto tiene que pasar por el Consejo Nacional del Trabajo, donde están representantes sindicales, están representantes de los grandes empresarios y uno del Estado. Ya sabemos, en muchos casos, incluso en anteriores que gobiernos y en estos últimos, el fujimorismo en comisiones vota a favor de supuestas medidas en beneficio de los trabajadores y después en el pleno vota en sentido contrario. O sea, este incremento, hay también serias dudas de que se dé, y también la composición de su ministerio, ¿no? O sea, de sus ministros, de su gabinete. ¿Realmente te es preocupante, por ejemplo, que Rafael Rey, que antes, siendo abogado, fue al BCR y dijo que ahí iba a aprender, que no era problema, ahora está de ministro de Transportes, no sé cuál sea su formación en ese sentido, o de este periodista Bengolea, que ministro de Cultura, ¿no? Bueno, ya nos da una idea de que parece que la cultura se va a seguir manejando a patadas, porque es un periodista deportivo. En salud, un ministro que es ligado a la agroexportación, es agricultor ligado a los grandes agroexportadores, que no tiene ningún conocimiento sobre el problema de la salud y que ha dicho que el ministerio tiene que ser competitivo, el Ministerio de Salud, con las empresas privadas de la salud. Igualmente, pues Sheput, que anuncia una flexibilización laboral. Un señor Arnillas, ¿no?, que dice que es arequipeño, que también ha sido uno de los trolls fujimoristas. O sea, esa composición del gabinete con gente que antes criticaba inclusive a Keiko, como es, por ejemplo, Spa, que ha trabajado en la embajada norteamericana, y que incluso Tafur, que sabemos que es un analista de la derecha, está sumamente preocupado por esta situación. ¿Cómo ves tú esta composición del gabinete en este momento?
1: Bueno, lo primero que hay que señalar respecto al incremento del salario mínimo vital, cierto, es importante, hay que decirlo, pero que no afecta sino al 1% de la población económicamente activa del Perú. Es decir, a un sector mínimo de la población del Perú, siendo importante, pero los beneficiarios son mínimos. ¿Y qué es del resto, no? ¿Qué es del 80% de la población económicamente activa que se desenvuelve en estados de precariedad? Porque no tienen empleo fijo, trabajan a veces sí, a veces no. De otro lado, también son trabajos no solamente, pues, en este caso, temporales, y son trabajos, los trabajadores son explotados vilmente, en la medida de que la jornada de trabajo se extiende más allá de las 8 horas, hasta 10 horas o más, y de otro lado también los salarios que se paga a esta fuerza de trabajo, está hablando del 80%, donde mayormente se encuentran incluso los jóvenes, reciben un salario en un promedio entre 600 a 700 soles mensuales, y allí de que cientos de jóvenes o miles de jóvenes prefieren, pues, no trabajar, a estar encerrados o casi esclavizados en empresas donde realizan jornadas de 10 a 8 a 8 horas, ¿no es cierto? De 10 a 12 horas incluso, ese es el caso, ¿no? Pero bueno, esta situación tan dramática por lo que atraviesa este 80% de la población en el Perú, que se desenvuelve dentro de los marcos que algunos dicen de la ilegalidad en el caso del sector minero, o de la informalidad en el caso de los trabajadores en las ciudades, etcétera, está dejado a su suerte, o sea, no hay ninguna medida, ningún paliativo por parte de este Estado neoliberal. Eso es lo que, y precisamente esa es una de las raíces por las cuales nuestro tejido social está que se desgarra, se descompone, es un tejido social en crisis, y hay, pues, los grandes problemas sociales que se derivan, ¿no? Y este problema no los tocan, este problema no les interesa. Lo único que les interesa dentro del marco macroeconómico que se aprueba cada 2 años es solamente buscar resultados económicos favorables para quienes explotan nuestros recursos naturales o explotan nuestros recursos de la agricultura, ¿no? Y orientan esta producción hacia afuera, porque el diseño está elaborado para eso. Hay que recordar, cierto, somos exportadores, pero ¿qué exportamos? Como por ahí se dice comúnmente, exportamos, pues, piedras, ¿no? Cuando debiéramos nosotros saber si avanzaríamos en industrialización, se generaría más fuerza de trabajo, nuestros nuevos productos tendrían valor agregado y podríamos nosotros tener mayores beneficios para el país, sobre todo en el sentido que se generaría fuerza de trabajo, ingreso ingreso para los trabajadores. Pero dentro del marco de esta política hacia afuera, ya nosotros sabemos que la explotación de trabajo es intensiva, es decir, se busca ahorrar la mano de obra y con altas tecnologías no necesitan captar más mano de obra. Entonces las condiciones son terribles. Las series siguen haciendo lo que les da la gana, y estas fueron creadas, ya sabemos por quién, por Fujimori, y se van a seguir manteniendo. Y en las series los trabajadores siguen teniendo condiciones de precariedad. Entonces esto también es lo que hay que señalar. Y lamentablemente, dentro de este marco no hay ninguna salida para de alguna manera paliar esta situación, mejorando los sistemas de salud o mejorando los sistemas educativos, el sistema educativo público, ¿no? Porque la competitividad, si como lo has expresado tú claramente y este nuevo ministro ha señalado, no, los estados no son competitivos, las empresas del estado no están para competir de ninguna manera. Y si usted está hablando que el Estado, las empresas o salud va a competir, es porque quiere arrojar la salud, ¿no? Quiere arrojarlo al libre mercado. Es decir, en otras palabras, de buen romance, quiere privatizar más la salud, ¿no? Entonces, este es un gran problema. Se puede venir aquí un problema más grande, y yo advierto que hay, por el cual hay que prepararse. Por lo otro, respecto al Consejo de Ministros, es más de lo mismo, son más de los que hemos conocido siempre hace 30 años en el país. Yo diría que ha recogido los dinosaurios que han estado por aquí, por allá, por aquí, por allá, actuando en el país, ahora los ha recogido, ¿no? Es decir, ha recogido todos aquellos que fueron fieles a su padre, muchos de ellos, y eso es lo que también representa las bancadas, tanto creo en diputados como en senadores. Las bancadas se han compuesto por los fieles fujimoristas que acompañan a Fujimori, ¿no? Cuando dio el golpe de Estado e implementó una dictadura. Entonces, porque ellos no han cambiado, siguen siendo los mismos. Para ellos no ha pasado nada absolutamente en el mundo, y no pasa nada en la economía. Ellos creen que la solución sigue siendo la misma: el libre mercado para aquí, libre mercado para allá, es decir, un conjunto de normas o de dogma, no, como una especie de catecismo que ellos tienen para buscar desarrollar los problemas de la economía, ¿no? Y darle una supuesta autonomía, y va a mantener, si de repente con mayor fuerza, esa autonomía al Banco Central, la Reserva, porque en el caso del ministro designado por Economía, lo conocemos particularmente, ya trabajó también anteriormente con otros gobiernos que sostuvieron esas políticas neoliberales. Cuba es un neoliberal más, formada en una universidad privada, de tal suerte que no hay ninguna esperanza de que pueda de repente modificar ese comportamiento del Banco Central de Reserva. Yo siempre he criticado, ¿por qué solamente nuestras reservas tienen que estar guardadas en dólares? ¿Por qué nuestras reservas no se guardan en otra moneda o en oro? ¿Por qué? Porque al guardar en dólares y al caer el dólar en el mercado internacional, nosotros perdemos cuánto de dinero estamos perdiendo. Perdemos un montón, pero ¿por qué precisamente el Banco Central tosudamente mantiene nuestras reservas en dólares? Porque está alienado a la Banca Federal norteamericana, a los intereses norteamericanos, ¿no es cierto? De otro lado también, ellos dicen que no son responsables de lo que pasa en la economía. Son responsables, porque ¿quién determina la tasa de interés o incide a que la tasa de interés sea la más alta en el mercado nacional? Es el Banco Central de Reserva, porque ellos imponen encajes, ellos imponen ciertas reglas en el mercado financiero, en el mercado bancario, de tal suerte que con sus medidas, aliados al inversionista extranjero, a la banca nacional, a la gran banca nacional, imponen altas tasas de intereses que son inaccesibles para el común de los peruanos. Los peruanos, cierto, se están endeudando, pero ¿hasta cuándo vamos a ir endeudándonos o viviendo del endeudamiento, ¿no? Que nos tiene a veces de por vida endeudados. No, muchas familias, cientos de familias no saben, porque las tasas de interés son leoninas. Mientras que en otros países, incluso para préstamos, para viviendas, las tasas de interés casi llegan hasta cero. Pero aquí, ¿qué es lo que pasa? ¿no? Entonces, ¿quién es culpable de este encarecimiento del crédito y que aleja y que tiene acogotados, diría yo, a los cientos de pequeños, medianos empresarios, etcétera? Es pues el Banco Central de Reserva. Pero ellos dicen que no, ¿no? Ellos dicen el libre mercado, mentira, falso. Esto es lo que hay que ir desarrollando. Las universidades, los economistas de las universidades debieran investigar estas cosas, porque están dedicándose a investigar cuestiones superfluas, cuestiones que a veces nada tienen que ver con la solución a los grandes problemas que está atravesando la economía peruana o el pueblo peruano.
0: Bien, vamos a dar paso a un oyente que está en línea, que desea hacer alguna pregunta. Sí, adelante, el oyente que está en línea.
2: ¿Aló?
0: Sí, adelante.
2: Muy cordiales saludos, señor periodista, ancianada, doctor. Cordiales saludos, he explicado bien. Es verdad, ahorita que están no pensábamos nosotros, que ha sido con ayuda de Estados Unidos y otros también se han hecho lavar la cabeza, o más que toda la juventud. Eso se no, porque ahorita nosotros sabemos con ya está que en paz descanse su padre, y ella era como primera dama. Yo entonces tenía problemas en la población. No es porque está en contra, sino ha errado, un error horrible. Por eso digo que la derecha, si fuera bueno, pensaría al pueblo. No sé, la derecha solamente busca una argolla, buscan sus intereses. Nada más, al pueblo no le interesa nada. Digamos, y aparte es centralista. En su país muchos centralistas. Entonces son las cosas que el pueblo analiza. A veces no participan, pues ¿por qué hacen unos paros, alguna protesta? Porque están mal, erran. No es por uso. La otra parte, a nosotros al pueblo dicen, cuando hay paros, cualquier cosa. Ya.
0: Muchas gracias por su intervención, les rogamos brevedad.
1: Gilberto, quizás usted me puede ayudar a sistematizar, porque he tenido un eco, hay una especie de eco, entonces no he escuchado con toda
0: En este marco que estamos viviendo hoy en día, también la situación internacional, esta conexión, diríamos, que tiene ya con la presencia se ha notado con la presencia de presidentes ligados al narcotráfico, como el caso de Noboa, delegación de Honduras también, que como sabemos ya ligada plenamente al narcotráfico, que inclusive un expresidente estuvo condenado en Estados Unidos por introducir 400 toneladas de droga y que Trump lo ha indultado. Y la presencia de Milei, que ha quitado todos los derechos laborales, y también la agresión imperialista hoy en día en América Latina. ¿Qué le puede esperar en la situación internacional al Perú? Cuando sabemos, por ejemplo, que no tenemos autoabastecimiento de petróleo, estamos totalmente dependientes de las transnacionales, que son los que están manejando evidentemente la economía de nuestro país en función de sus intereses, y no tenemos un proceso de industrialización. En términos económicos, ¿cuál es el futuro nuestro en este momento?
1: Bueno, en realidad, si nos seguimos, pues, si vamos a seguir alienados a la política económica de los Estados Unidos, ¿no? De una economía en decadencia, ¿no? Eso es lo que es Estados Unidos hoy día, que lo único que le queda para solucionar los problemas a nivel mundial es hacer la guerra, es invadir países, es secuestrar presidentes, ¿no? Es decir, eso es lo que nos puede pasar. O sea, lo que nos puede pasar. Aquí nos sometemos completamente, como el caso de la Argentina, ya sabemos cuáles son las condiciones que está pasando y todo lo que está sufriendo el pueblo argentino. Creo que la era del sometimiento no lo podemos de ninguna manera permitir, y eso es lo que va a pasar con este gobierno. Un sometimiento total a este tipo de políticas, un alienamiento total a las políticas norteamericanas, de tal suerte de que el pueblo tiene que prepararse. La única manera Yo creo que la única solución es la resistencia, es la unidad, cada vez más reforzar los lazos de solidaridad, etcétera. El pueblo arequipeño felizmente tiene mucha experiencia, tiene una experiencia histórica para saber enfrentar sus grandes retos y poder incluso resolverlo o hacer retroceder determinadas esas políticas económicas neoliberales en el caso de que sus golpes nos agredan más. Yo creo de que no hay alternativa. Lo que debemos hacer claros es de que este gobierno va a ser más genuflejo que otros, ¿no? Que los anteriores, que todavía tuvieron algunas intenciones de hacer algo, como el caso de Castillo, pero creo que no estaba preparado, no tenía una clara estrategia, no tenía diseñada una clara orientación estratégica para poder golpear al gran capital o golpear pues a las fuerzas externas. Creo de que en ese sentido estamos, no debemos estar esperanzados, como muchos están esperanzados en el Parlamento, ¿no? En estas dos cámaras. Yo creo que ya basta pues de estar esperanzados en ellos, porque estamos cayendo en lo que ha señalado Gilberto, en el cretinismo parlamentario, y eso quiere decir de que todo, pues, la solución a todos los problemas del país deben pasar por el Congreso. Entonces le estamos haciendo el juego a las clases dominantes en el país. Yo creo que la tarea está en fortalecer las organizaciones populares de base, la organización del pueblo, ¿no es cierto?, en las empresas, ¿no?, en la sociedad en su conjunto. Creo que por ahí estar, fortalecer estas instituciones que efectivamente son la fuerza del pueblo, porque yo creo que en el Congreso no expresa verdaderamente la democracia. Eso yo creo que es una falsa democracia, ¿no? Es una democracia pírrica, es una democracia que nos tiene engatusados, embobados, ¿no es cierto? Porque al final de cuentas, fíjense cómo van a terminar los negociados para aprobar las leyes, etcétera, etcétera. Porque después, a veces, muchos parlamentarios hacen simplemente pantomima para decir que están peleando por el pueblo, pero a la hora de votar, ¿cómo terminan votando? ¿Cómo han terminado votando en este Congreso que se ha ido? ¿Cómo han terminado? ¿No? Desintegrándose, dividiéndose, aliándose o votando con la derecha, etcétera, etcétera. ¿No? ¿Y qué han hecho? ¿Qué de bueno ha salido de ahí para el pueblo peruano? No ha salido nada bueno. ¿Saldrá algo bueno? Ahora la derecha se va a unir en el Congreso, y esa es la fuerza que va a tener la derecha. Lo único que va a quedar a algunos sectores que se dicen de izquierda es patalear, y la solución con pataleos no va a dar ninguna esperanza al pueblo. La esperanza del pueblo está en el pueblo mismo, en su organización, en establecer programas unitarios, ¿no?, para enfrentar cualquier cosa. Es la única manera de proteger que el sistema de salud no se privatice, ¿no? Ya basta de estar trabajando con esas asociaciones públicos privadas que son negociadas para las empresas privadas. Hay que cuestionar este hecho. Se está distrayendo muchas veces ese hecho y no se resuelven los problemas de la salud. ¿Cuántos años estamos en este plan, ¿no? ¿Cuánto tiempo estamos en el problema que no se resuelven los grandes problemas de la seguridad social? El problema de la educación, ¿cómo estamos en la educación? ¿No? Estamos simplemente pensando en que nos salven algunos sectores privados, pero mismo los sectores privados tampoco son una solución, porque ahí estamos en los rankings internacionales. En el caso de las universidades es una pena, pues también es lamentable, ¿no? Nosotros estamos en la cola en los rankings internacionales. No se puede decidir solamente los rankings nacionales.
0: Sí, hay que medirlo, Adolfo, hay una intervención de un oyente. Vamos a darle paso para que haga la pregunta que desee. Adelante, el oyente que está en línea.
3: Muy buenos días, señor economista. Muy buenos días al distinguido invitado. Muchas gracias por la oportunidad. Yo quisiera hablarle sobre la service. La service es una explotación del hombre por el hombre, la esclavitud. Usted trabaja 12 horas corrido con 45 minutos de refrigerio. Usted no puede ir ni siquiera a hacerse atender al seguro, porque si usted quiere ir a hacer, tiene que pagar al compañero que lo va a reemplazar. Uno, dos, usted no puede hacer un trámite, ese tipo de cosas. ¿Aló?
0: Sí, adelante.
3: Entonces, sí, yo quería indicarle qué podemos hacer, señor. Yo creo que acá tiene que haber un liderazgo, como usted indica, una organización, y eso es lo que yo exijo. Ojalá que la FTT lo haga. Muchas gracias y buenos días.
0: Gracias a usted por su intervención. Sí, no sé si has escuchado, Adolfo, la pregunta o hay con nitidez.
1: No, pero creo que he entendido, ¿no? O sea, que efectivamente creo que el problema es de que hay que defender los derechos humanos. Los derechos laborales, ¿no? Porque Estados Unidos, para empezar, la Carta de las Naciones Unidas, ¿no?, que se aprueba después de la Segunda Guerra Mundial y que se debe implementar a través de la Organización de las Naciones Unidas, ya ha terminado un canto de sirena, ya nadie le hace caso. Particularmente el Estados Unidos, el imperialismo norteamericano se ríe porque hacen lo que les da la gana. Ya no respeta absolutamente la carta internacional de los derechos humanos que aprueban la mayoría de los países del mundo, porque Estados Unidos impone sus políticas, hace lo que le da la gana. Fíjense cómo ellos manejan el comercio exterior. Ayer nos decían que la salida para todo el mundo, la salida para el bienestar del mundo, eran las políticas neoliberales, eran las políticas de libre cambio. ¿Acaso no es cierto que nuestros gobernantes también, desde Fujimori para adelante, se han alienado estas políticas de libre cambio? Han formado organizaciones en la América Latina, a nivel mundial, han firmado tratados de libre comercio a montones, un centenar de tratados de libre comercio. Y de la noche a la mañana viene Trump y manda al diablo, al canasto, todo eso. ¿Vamos a seguir permitiendo que nos gobiernen de esa manera, que nos impongan las condiciones de esta manera? Ya no hay tratado de libre comercio, ya todo se fue al canasto. Pero hay que recordar de que precisamente ellos nos dijeron que era la salida a nuestra situación. Y ahora nos imponen, eliminan el libre comercio, ahora imponen los aranceles que les da la gana. Lo que ellos ven por conveniencia en función a sus intereses y ya no en función al interés soberano que tiene cada país. De tal suerte que a nivel incluso internacional estamos viendo cómo países que tienen soberanía, que tienen dignidad, que defienden a sus empresas, sobre todo las nacionales, están luchando por revertir esta situación. Si bien es cierto, no podemos comercializar con Estados Unidos, que nos ha subido, por ejemplo, las tasas arancelarias, pues bien, hay otros mercados en el mundo, pues hay que buscar otros mercados, siempre decíamos eso. No hay que encerrarse simplemente en un solo mercado. De tal suerte que hay salidas para buscar enfrentar esta situación, pero también hay lo más importante ahora, yo sigo insistiendo, que es la defensa de los derechos humanos. Incluso hay una organización internacional, creo, del trabajo, existe un ministerio de trabajo, pero ya todos están pintados también. Yo tengo la tesis de hace más de muchas décadas atrás, de que ya todos los organismos que fueron creados después de la Segunda Guerra Mundial para implementar y establecer un orden mundial que establezca las relaciones entre los países, que sean justas, que sean democráticas, que beneficien a ambos y que no se atropellen los intereses legítimos de los países ni de los derechos humanos de la gente, yo creo todas esas organizaciones hoy día están de más. Están en un fracaso total, ya no sirven para nada, porque Estados Unidos está imponiendo sus condiciones y está haciendo lo que le da la gana en el mundo. Y frente a eso tenemos que prepararnos y tenemos que organizarnos una vez más, como digo, tenemos que ser más solidarios, tenemos que ser más humanos, porque creo que esa es la fuerza, sobre todo de los arequipeños, para enfrentar cualquier agresión que pueda ya venirse en este gobierno.
0: Sí, el oyente preguntaba sobre la service, y a eso le vamos a agregar sobre la service, que los hace trabajar 12 horas, no pueden, inclusive cuando se retiran o tienen que salir a hacer una gestión, tienen que pagarle a su reemplazante por esas horas. O sea, una sobreexplotación enorme que está ocurriendo acá en nuestro país, porque el oyente, tenemos entendido, pues, que es parte de la service. Y vamos a agregarle a eso la pregunta del oyente que está en línea en este momento. Sí, adelante, el oyente que está en línea.
4: Buenos días.
0: Buen día.
4: El enlace de AM estaba fuera del aire.
0: Sí, gracias. Adelante. Bien, eso lo vamos a indicarle a nuestro operador respectivo. Sí, está saliendo, es 105,9. Está saliendo, no hay ningún inconveniente. En todo caso, Adolfo, es sobre el qué hacer con la cerviz, ¿no? Es una sobreexplotación. Incluso, pues, cuando Cheput anuncia la flexibilización laboral, pero dice que esto no va a afectar los derechos de los trabajadores. Creo que suena un poco rara, ¿no? Y contradictoria esta posición. Y esto de la cerviz, que es un mecanismo que se viene utilizando y en el cual se están volviendo millonarios todos los que están amarrados, así que ese término usaremos, con las grandes empresas o con un grupo, con ministerios del Estado. Todos estos señores pues cobran sumas por trabajador realmente, por decir 3,000, y al trabajador les dan 1,000 soles. Entonces, ¿qué hacer? Frente a esta situación, ¿qué es lo que le preocupa al oyente que entendemos que trabaje una cerviz?
1: Bueno, creo que está claro de que la creación de la cerviz en el Perú fueron con el objetivo de favorecer precisamente al gran capital transnacional y nacional que explotan nuestros recursos mineros, sobre todo, y nuestros recursos de la agroexportación, ¿no? Es decir, los liberaron supuestamente de esta carga pesada, es decir, los liberaron de los trabajadores que realizaban de alguna forma o que no estaban vinculados estrictamente a la vinculación o a la explotación de un recurso del recurso en mención, de tal suerte de que todas las empresas se liberaron de esta carga y de esta responsabilidad, ¿no? Es decir, en beneficio precisamente pues de ellas, porque al liberarse de toda esta carga y entregarlas a la cerviz, ya sabemos que cómo vienen trabajando la cerviz, ¿no? Ya sabemos de que están ajenos o están muy alejados los derechos genuinos de los trabajadores que tienen derecho, ¿no? A una seguridad social, que tienen derecho a una pensión digna, que tienen derecho a un salario digno, que tienen derecho también pues a una jornada laboral determinada y otra serie de derechos que tienen los trabajadores ganados por su lucha de años a nivel mundial y a nivel particularmente del Perú. De tal forma que la cerviz pues las empresas hacen pues lo que les da la gana con esa mano de obra, una mano de obra volante, porque ellos pueden separarlos cuando les dé la gana. Pueden cometer cualquier injusticia y no hay solución. El Ministerio de Trabajo está pintado en ese sentido, en ese sentido allí, los trabajadores de la cerviz están completamente abandonados a su suerte. Yo creo que una de las banderas de lucha que debieran implementarse es pues eliminar ese tipo de cerviz. No, es posible que toda la cerviz no, los propietarios de la cerviz todos no tengan el mismo conducto, pero la ley en su esencia es de implementar, actuar sobreexplotando la mano de obra a través de jornadas de trabajo largas, sobreexplotar la mano de obra a través de salarios mínimos, sobreexplotar la mano de obra a través pues de no conceder una serie de derechos sociales, de tal suerte de que bajo esas condiciones yo creo pues de que hay que luchar porque estas cerviz tengan que respetar estos derechos, ¿no? Aunque para mí debieran desaparecer, pero si no desaparecer, tienen que respetar estos derechos laborales o derechos humanos al que se merece toda persona.
0: Bien, hay otro oyente en línea. Adelante con su pregunta.
5: Buenos días, colegas.
0: Buen día.
5: Saludos a mi profesora, al doctor Prado. Soy el economista Pedro Ramos. Mire usted, en el plan de gobierno de Keiko Fujimori, en las páginas 39 y 40, dice muy claramente barreras burocráticas a la competitividad minera. ¿Y qué señala? Que de 84 países, Perú ocupa el puesto 40 en competitividad. Sigue. En el Perú, la carga fiscal sigue siendo elevada. Los estudios señalan que la presión tributaria efectiva, ojo, hay que resaltar eso, presión tributaria efectiva de las mineras alcanza alrededor del 47%, superior a Canadá, Australia, Chile, etcétera, etcétera, lo cual es totalmente falso. ¿Por qué? porque sabemos cómo se calculan pues las utilidades mineras en el Perú. Se inflan los costos como le da la gana a la gran minería. Si me permiten, les voy a poner un ejemplo que demuestra esto. Yo he analizado los estudios de los últimos 10 años hasta el año 24 de Cerro Verde, de Sociedad Minera Cerro Verde, y paga en promedio 12% de sus ventas, no de sus utilidades, sino de sus ventas, que es lo correcto, igual que nosotros pagamos 18%, ¿no? Se debe calcular sobre el ingreso total, venta. BHP, en Chile, que también está aquí en Tintaya, ¿sabe cuánto paga? 24%. Señor, ¿de dónde ha sacado usted? De los estados financieros de la Bolsa de Valores de Chile. Entonces, ¿qué quiere decir esto, Keiko? Que para ella, para la señora acá, las pobres mineras están pagando demasiado. Y aquí claramente indica, pues, que le va a bajar esas barreras burocráticas y la semejante carga fiscal que tiene. ¿Y qué va a hacer? Como ustedes dijeron, service, más service, ya todos los trabajadores van a hacer service. Entonces, y ahí les anoto, Pedro Castillo hizo dos cosas que los gobiernos liberales nunca van a hacer, y que esa es la verdadera razón por la que le llevan bronca a Castillo y a Bessy Chávez. Eliminó la service, decreto supremo 01-2023 del Ministerio de Trabajo. ¿Y quién la repuso? El Poder Judicial de la señora K. Dijo que es inconstitucional. ¿Qué hizo? Cobró las deudas a las grandes transnacionales, a las grandes empresas, sus deudas tributarias. Eso nunca van a hacer, porque justamente estas empresas son los patrones y son los que le dan el dinero para su campaña a la derecha. Muchas gracias, saludos, doctor, hasta luego.
0: Gracias al economista Pedro Ramos, que nos ha hecho un aporte en el sentido de que en el plan de gobierno de Keiko Fujimori, en las páginas 39-40, se encuentra justamente los mecanismos por los cuales las grandes empresas evaden los impuestos, y que ella está considerando que, bueno, las pobrecitas empresas mineras están pagando de más, ¿no? Y también ha hecho su intervención sobre el problema de las service con ejemplos concretos, el pago de Cerro Verde y todo ello. ¿Qué opinión te merece, Adolfo, esta intervención?
1: Primero empezar mi saludo a mi colega economista, sí recuerdo algunas conversaciones. Efectivamente, él tiene razón, pero es yo concluyo señalar en que es aparente esta supuesta tasa efectiva de la que ha hecho referencia. Pero hay que también recordar lo siguiente a lo que él señalaba, de que las empresas han encontrado un mecanismo para evadir precisamente pagar impuestos muy fácil. Y esto me viene a la memoria de Ollanta Humala. Una de las acciones más, que hay que criticarle más fuerte y más duro a Ollanta Humala fue esa. Cambió los mecanismos del cálculo para pagar al impuesto por parte de las empresas, ¿no es cierto? Como lo ha señalado aquí el colega, lo cambió y lo modificó. De tal suerte que las empresas, ¿no es cierto? Después de concretizar todo tipo de gastos, atención a todo tipo de gastos, recién ellos declaran una cantidad para pagar impuestos. Así pues cualquiera. Es lo que pasa en las empresas, en las grandes empresas en el Perú. En otras empresas donde funciona el capitalismo con ética, los empresarios pagan sus impuestos. Los empresarios no solamente pagan sus impuestos, sino los empresarios también no se aprovechan un céntimo de las empresas, como sucede aquí. Aquí las empresas, permíteme decirlo, y esa es una gran verdad, han encontrado muchas formas para buscar sacarle la vuelta al pago de impuestos. Por ejemplo, contratan a sus empleadas, las contratan a la empresa. Por ejemplo, los gastos de la gasolina privada de ellos las cargan a la empresa. Desde ahí ya están evadiendo, están reduciendo el nivel del monto que a declarar, y con ello están evadiendo la cantidad real que tienen que pagar de impuestos. Este es el mecanismo que funciona en el país. Y nadie quiere tocar esto. Las mineras pues están en su garbanzal. Porque de un momento a otro, y recordará nuestro amigo economista, recordarán los trabajadores de las empresas mineras, aquí todavía funcionaba la repartición de utilidades, y a fin de año, en el marco de la repartición de utilidades, era importante para cada trabajador. Después que se implementa estos mecanismos, ya de pronto nomás las utilidades se reducen. Y las utilidades ya son casi, la empresa nos llega a decir que son a cero. No hay que repartir, no hay utilidades que repartir. Ahora, de otro lado también lo que hay que señalar. Cierto, hay una inversión inicial, y mi colega maneja estos asuntos con mayor nitidez, manejamos este asunto. Hay una inversión primaria, la inversión de ejecución del proyecto, por ejemplo, en su primera etapa. Sí, y trabajan solamente en la primera etapa, correcto, estamos de acuerdo. Pero hay una segunda, hay una tercera y hay una cuarta etapa. En esa tercera, en esa segunda, tercera y cuarta, se las considera como una inversión nueva. Se las considera como el mecanismo que manejamos los economistas de reinversión. Y si es reinversión, como el caso de Cerro Verde, en la expansión de su planta, en su segunda etapa o tercera etapa, creo, está exonerada de pagar impuestos. ¿Ah? Ahí está, esos son los mecanismos, a veces invisibles, que nos implementa estas políticas neoliberales para darles posibilidad que las empresas pues tengan grandes beneficios. O sea, no pagan impuestos, pues. Esa es la verdad. La reinversión, ¿por qué? ¿Por qué? Porque dicen que nos hacen un favor al reinvertir. No, es por ellos mismos, por su interés que reinvierten, no por interés mismo del país. Cierto que van a generar fuerza de trabajo, pero ya sabemos que el sector minero no genera sino el 1% de la fuerza de trabajo o 2% de la fuerza de trabajo de la PEA en el país. Entonces, estos son los mecanismos a veces ocultos que hay que denunciarlo, que hay que decirlo, que están vigentes en el país y mediante el cual pues las empresas están blindadas, están protegidas, etcétera, y eso es lo que le ha pasado pues a Castillo. Él ha podido, de otro lado, también...

0: ya se nos venció la hora, pero queda el compromiso de que seguiremos conversando en otras oportunidades para analizar los problemas que se presentan en nuestro país, y sobre todo creo que por la situación de este gobierno, y hay que comenzar a examinarlo y a analizarlo en cada medida que tome. Desde ya queremos comprometer tu participación en los momentos oportunos en que sea necesario para analizar los diversos problemas económicos y políticos que se presenten en nuestro país. Muchas gracias, Adolfo.
1: De acuerdo, presencia. Gilberto, muy agradecido, Gilberto Aguilar. Hasta pronto.
0: Hasta pronto, saludos, Adolfo, y muchas gracias. Y también a los oyentes, esperando el próximo domingo continuar analizando diversos aspectos de la vida política en nuestro país. Muy buenos días.
2: Yo pregunto a los presentes si no se han puesto a pensar.

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Hola, hola, ¿qué tal? ¿Cómo están? Muy buenos días. Bienvenidos a este programa de música y filosofía a través de Radio Más desde Arequipa para todo el mundo. Estamos en 105.9 de tu FM en Arequipa, 1000 kHz AM y también en redes sociales. Estamos en Facebook en Luis Ángel Ancón, ¿no? Luis Ancón en Facebook y también estamos en TikTok a través de mi cuenta personal como Ernesto Ortiz, ¿ya? En Google, también en Internet, nos encontramos en Radio Más. Ya, usted lo busca así, Radio Más en Internet y también en señal digital. Ya, un audio bastante claro para que todo el mundo nos escuche, ¿no? Estamos transmitiendo desde Arequipa para todo nuestro país con mucho cariño. Hoy hacemos un programa de filosofía, ¿ya? Vamos a reflexionar nuestra realidad. Y quiero compartir una frase con todos ustedes. La felicidad consiste, no consiste en tener muchas cosas, sino en apreciar lo que tienes. ¿Quién lo dijo? El gran Aristóteles. Un tema muy interesante, ¿no? Con la felicidad, ¿ya? Aristóteles decía, un hombre puede ser feliz en la medida de que desarrolle virtudes. Sí, virtudes intelectuales y virtudes morales. No me cansaré de repetirlo, porque nuestros jóvenes, nuestro pueblo, nuestra sociedad necesita de la filosofía para poder pensar mejor, para poder reflexionar sobre nuestra realidad actual, ¿no? Hay preguntas que nos hacen los alumnos, los jóvenes, nuestros niños, ¿no? ¿Por qué hay desigualdad? ¿Por qué hay pobreza? ¿Por qué hay discriminación en nuestro país, ¿no? Entonces tenemos que hacer no solamente la apariencia de las cosas, sino ir a encontrar una verdad profunda. Y cuando la encontremos, ¿qué debemos hacer? Una pregunta de Kant, ¿no? Decía, ¿qué debo hacer? Y la pregunta siempre respondía, ¿no? Había una respuesta para esta pregunta. Decía, haz lo que debes hacer, lo que debes, ¿ya? No lo que puedes ni lo que quieres, sino lo que debes, de manera racional, bajo un imperativo categórico, lo decía Immanuel Kant. Muy bien, amigos, 10 de la mañana con 18 minutos, esto es un programa de música y filosofía.

0: 10 de la mañana ya con 23 minutos. Usted está en sintonía de Radio Más y este es su programa de música y filosofía a través, ¿no?, de este modesto conductor Ernesto Ortiz. Bueno, hoy hablamos del Estado, ¿ya? ¿Qué cosa es el Estado? Hablar del Estado constituye una de las construcciones centrales de la filosofía política. Hablamos de su origen, de su función, de su legitimidad, que han sido objeto de grandes debates, ¿eh?, que atraviesan la historia del pensamiento filosófico político. Hablar del Estado es hablar de la organización del poder, de la forma en que las sociedades han intentado garantizar el orden, la justicia y también la convivencia, y de los límites que esta institución, el Estado, debe o no tener frente a las libertades individuales. Aunque las comunidades humanas han tenido siempre estructuras de autoridad, la noción del Estado como entidad autónoma y también diferenciada aparece con claridad, ¿saben en dónde? En la época de la modernidad. Ahí recién. El Estado nació mucho más antes, ¿no? Pero cuando queremos conceptualizarla, debatirla, todas nuestras ideas sobre el Estado, aparece con claridad en la época moderna. Filósofos como Maquiavelo, Thomas Hobbes, Jean-Jacques Rousseau, ¿ya?, lo pensaron como una construcción racional del hombre para enfrentar el caos, para enfrentar también, ¿no?, muchas cosas, muchos problemas que tiene la sociedad, pero sobre todo garantizar la vida en común. Entonces, para estos contractualistas, el Estado surge como algo, una idea propia de la razón. Y me parece que está bien por una parte. Pero ¿qué nos dice Maquiavelo? Nicolás Maquiavelo entendió que el poder político debía analizarse en sus mecanismos concretos y que el príncipe, el gobernante, debía preservar la estabilidad del territorio más allá de las consideraciones morales. ¿Ya? O sea, estamos hablando de la estabilidad del territorio, la unidad política, cultural, social. Eso es muy importante en las ideas de Maquiavelo. Casi ningún gobernante entiende esto, ¿ya? Porque cuando ustedes vemos que hay presidentes tan corruptos como lo que hemos tenido y lo que tenemos, entonces ellos no tienen una visión de país. Ellos lo que buscan son sus ejercer y acrecentar sus propios intereses, tanto las falsas izquierdas como también la mayoría de las derechas, ¿no? ¿Ya? Bueno, entendiéndose que por derecha que de la defensa de los intereses de clase, ¿no?, la élite, y la izquierda o una débil izquierda que defiende en algo los intereses de las mayorías del país. Entonces Maquiavelo decía, ¿no?, que el político tiene que tener claridad en esto, en la unidad política, territorial, social. Si no lo tenemos claro, señores, este político tarde o temprano sale del poder, deja el poder o lo sacan del poder. Maquiavelo es muy importante para entender el tema de la estrategia y la conservación del poder. Señores, les recomiendo leer El Príncipe de Maquiavelo o también lo de Tito Livio, ¿no? Todo eso. Thomas Hobbes es otro gran filósofo de la época moderna, filósofo inglés, que en su obra El Leviatán plantea que sin una autoridad común, los hombres vivirían en un estado de naturaleza. Entiéndase que el estado de naturaleza es un estado de salvajismo, donde nadie respeta la propiedad del otro. Imagínense ustedes, no existe el Estado, no existe la autoridad, ¿ya? Y entonces esa persona puede actuar en contra de su propiedad de usted, ¿ya? Entonces ahí, en ese estado de naturaleza, hay libertad absoluta. Bueno, Thomas Hobbes le llama, ¿no?, ese estado de naturaleza es una guerra de todos contra todos. Sí, no hay paz, no hay seguridad. El Estado, entonces, surge como un pacto social. Cuando el hombre se ve vulnerado en sus propiedades, hasta en su propia vida, empieza a reflexionar por qué la vida es así. ¿Qué le hace falta para garantizar la paz y la tranquilidad humana? Entonces ahí van a crear el Estado, bajo ese pacto social. ¿ya? Por el cual los individuos, todas las personas, entregan parte de su libertad a cambio de esa seguridad que tanto anhela. Sí, el Estado fue creado para eso, para dar paz y seguridad frente al caos, al desorden y a la delincuencia, señores. Entonces, en este sentido, Thomas Hobbes dice, ¿no? El hombre es malo por naturaleza. El hombre no le gusta obedecer las reglas. Usted y yo podemos quedar de manos apretadas en el respeto mutuo. Pero eso no es así, dice Thomas Hobbes. El hombre necesita una autoridad por encima de ellos para poder ejercer las reglas, para poder hacer cumplir las reglas. Entonces el Estado surge para eso, regular las libertades del individuo. Bueno, más adelante aparece Jean-Jacques Rousseau. Rousseau, en cambio, pensó que el Estado como expresión, o sea, piensa que el Estado es una expresión de la voluntad general. Esa voluntad general no es que los deseos de las mayorías, o sea, un deseo subjetivo, es un deseo racional que se plasma, ¿no?, en la construcción de un Estado que garantice el respeto de la propiedad, de los derechos, etcétera, ¿no? En este caso, es la unión de voluntades que busca el bien común, el bienestar de todos, y no simplemente una seguridad, ¿ya? El Estado no solamente se ha creado para dar seguridad y mantener el orden, sino tiene que dar bienestar a todos, bienestar al pueblo, desarrollo económico, desarrollo cultural, político. Bueno, señores, ustedes saben que tenemos tres enfoques, ¿verdad? ¿Ya? Maquiavelo, Rousseau, Thomas Hobbes, que muestran que la idea del Estado nació ligada al problema del orden social. Una unión, bueno, de la manera de evitar la violencia y permitir una vida organizada. O sea, el Estado en el fondo organiza nuestra vida social. Bien, señores, si tuvieran alguna pregunta hasta aquí, a ver, amables oyentes, pueden llamarnos, ¿no?, también al 054-6251-74, teléfono de la radio, o también pueden hacer sus preguntas a través del TikTok. Ya, me dicen felicitaciones acá, a ver quién está por ahí. Vamos a responder a varios compañeros que están en el TikTok en vivo a estas horas de la mañana. Orlando, ¿qué tal? ¿Cómo estás? Muchas gracias por tu comentario, ¿ya? A ver, vamos a, ¿qué? Ahí está mi compañero, saludos para Luchito, que es de la Academia Wexler. ¿Quién más está por ahí? A ver, ¿quién? Estamos hablando un poco de filosofía política, compañero, ¿qué tal? A ver, me dicen por acá, ¿cómo se sintetiza hoy la coyuntura actual el camino democrático para democratizar el país? Nosotros tenemos democracia, pero no es una democracia perfecta. No es perfecta. Tampoco es una democracia per se moderada, ¿no? Estamos en lo mínimo de la democracia. Estamos a punto de convertirnos en una dictadura. Sí, analizan las reglas, las leyes que ha dado estos últimos días, ¿no? Keiko Fujimori, que está pidiendo facultades al Congreso para legislar, ¿ya? O sea, que no pase por la aprobación del Senado ni el Congreso ni la Cámara de Diputados. Entonces, se está de nuevo formando una pequeña dictadura ahí. Tenemos una llamada, 10 de la mañana con 31. Adelante, muy buenos días.
1: Muy buenos días, mi estimado comunicador social. Yo lo que quería indicar es, en cuanto se decía, la democracia directa, la democracia participativa, el derecho de cambiar a las autoridades a mitad de mandato sin necesidad de reunir firmas, como pasa ahora cuando uno quiere revocar a un alcalde o quiere revocar al presidente regional. No se puede hacer eso. ¿Por qué? Porque reunir las firmas ya es un cuentazo. Y entonces creo que ahí es donde falta una democracia que tiene, pues, que empoderar al ciudadano. Porque ahorita el ciudadano no está empoderado. O sea, por ejemplo, hemos visto que el gobierno regional rinde cuentas en provincias alejadas. O sea, nos toma el pelo. Pero nosotros no podemos hacer nada. No podemos revocar a un alcalde, no podemos revocar ese tipo de cosas. Creo que es lo que falta, que es la democracia participativa. Muchas gracias y buenos días.
0: Muchas gracias por sus ideas. Claro que sí, una democracia directa, participativa, es lo más viable, ¿no? Pero, ¿cómo se logra eso? ¿Cómo lo hacemos, no? Porque una sociedad tiene que organizarse ¿para qué? Para llegar al poder, ¿ya? Con poder podemos cambiar las cosas. Sin poder no cambiamos nada. Todo se queda en deseos, nada más. Entonces, por eso es que la sociedad debe crear un partido propio, un partido bajo un liderazgo único. Nosotros, modestamente, siempre mencionamos al doctor Ramón Ramírez Erazo, única persona que en este momento estamos creando nuestro partido Movimiento Poder Ciudadano, que venimos desde hace mucho tiempo, de hace 6 años que estamos creando este partido, ¿ya? No hemos logrado la inscripción necesaria porque ustedes ya saben, ¿no? Lo denuncié en su momento. Unas falsas izquierdas falsificaron la firma de nuestro catedrático, lo llevaron al jurado electoral y estaba inscrito en otro partido. Entonces nosotros presentamos las pruebas, ¿no?, de que esa firma es falsa, la huella dactilar es falsa, y por eso nos han bloqueado, ¿no?, la inscripción. Pero a pesar de eso no nos rendimos, nosotros seguimos judicializando la inscripción, ¿ya? Tarde o temprano se va a dar el resultado. Nosotros hemos presentado firmas legítimas, auténticas. Propios, mis amigos han firmado por el Movimiento Poder Ciudadano, auténticamente, ¿ya? No hay ninguna firma falsa en nosotros. Tenemos buenos secretarios a nivel nacional, que nos hemos mantenido firmes. No somos como otros oportunistas, ¿no?, que han aparecido en JP, en otros partidos, y bueno, perdieron las elecciones, o otros no se llegaron a inscribir y se fueron, ¿no? Hubo fuga en esos partidos, ¿no? Nosotros no somos así, señores. Nosotros sabemos lo que vamos a hacer. Y justamente a lo que usted decía, ¿no? Una democracia participativa. Primero, creamos el partido. Una propuesta que tiene el Movimiento Poder Ciudadano es justamente la revocatoria de todas las autoridades a mitad de periodo. Que el pueblo elija, ¿no? Que el pueblo elija su tribunal constitucional. Que el pueblo elija directamente, ¿ya?, a los congresistas, porque nosotros no vamos a hacer una bicameralidad. Vamos a cambiar ese Congreso, volverlo nuevamente a una sola Cámara con 100 congresistas, nada más, 100 asambleístas, no más, señores, ¿ya? Para legislar este país con buenas leyes. Tenemos un plan de gobierno coherente a nuestra realidad. Nosotros proponemos la restitución de la Constitución del año 79, porque es la forma más rápida para poder hacer los cambios necesarios que el país urge en este momento. Más adelante, poder hacer una asamblea constituyente. La asamblea constituyente es el camino más difícil, más complejo, no imposible. Nosotros proponemos esto, ¿no? La restitución de la Constitución del 79 se puede hacer en un solo día. Es necesario, es urgente, es racional. Porque vamos a anular todo lo que dice esta Constitución del 93 y modificada, ¿no?, por la señora Keiko, ya Constitución del año 2025 ahora, ¿no?, que están saqueando nuestro país actualmente. Se llevan millones y millones de nuestro país al extranjero y para ti no te queda nada. Los derechos del pueblo están vulnerados el día de hoy. No tenemos hospitales, no hay atención médica, ¿no? Mis amigos, todos estamos bien de salud por el momento, ¿no? Pero pasan los años, vamos a llegar a los 60, a los 70, y ahí pues vamos a sentir la necesidad de tener buenos centros de salud. Toda la sociedad. Entonces necesitamos eso, unos cambios urgentes. Entonces la Constitución del 79 nos permite ampliar los derechos de los ciudadanos en materia de educación, de salud, de economía, trabajo para todos, pero con estrategia e inteligencia. Nosotros, Movimiento Poder Ciudadano, tenemos equipo técnico, tenemos grandes especialistas en cada materia, sabemos lo que vamos a hacer con el país, ¿ya? Nosotros, bueno, a nosotros nos han criticado porque el doctor es soberbio, pero no es así. Un catedrático, un intelectual de verdad, no se deja manipular por nadie, ni por derecha ni por izquierda. Un verdadero intelectual mira, ¿no?, quién es el líder, ya. Si es un intelectual que sabe más que yo, bueno, lo sigo. Pero si es un oportunista, no, en un partido no tiene que haber contradicciones. Por favor, señores, nosotros tenemos una disciplina clara en nuestro partido. Todos estamos dispuestos a dar algo, ¿no?, de nuestras opiniones, nuestras diferencias, todo eso, pero dentro de lo correcto. Pero si alguien quiere cambiar, que si no me ponen a mí como candidato, yo me retiro a mí, ¿no? A todos mis partidarios, no, eso no lo queremos, señores. ¿Ya? Al MPC vienen gente de bien, gente trabajadora, gente honesta. ¿Ya? Y usted tiene derecho a ser candidato, pero tiene que trabajar por el partido. No pedir empleo, sino trabajar, buscar firmas, ampliar, crear comités a nivel nacional. ¿Ya? Venga y únase de una vez al movimiento Poder Ciudadano. Bueno, estamos hablando entonces de cómo construir, ¿no? Cómo cambiar las cosas. ¿Tenemos que crear un partido? Sí, un partido de pueblo. ¿Que tiene que tener un liderazgo único? Sí. Tiene que tener conocimientos, pues. El líder no puede ser, pues, una persona que no sabe nada de política. No puede ser un político pasado. Señores, por favor, no podemos volver a cometer los mismos errores. Elegir siempre lo mismo. ¿No? Tenemos que trascender nuevas personas. Nosotros somos nuevos. Pero sabemos, estudiamos la realidad política. Y justamente hoy, a las 8 de la noche, nuestro catedrático, Ramón Ramírez Erazo, nos dará una vez más su conferencia. Y va a analizar ese discurso de Keiko Fujimori y lo que está proponiendo para estos primeros 100 días. Porque no es nada bueno. Ustedes escuchan en la televisión, en los medios de comunicación a nivel nacional, y están entrevistando, pues, a su gente, a los fujimoristas. No tiene equipo técnico. Luis Galarreta, que es el primer ministro, no ha puesto gente idónea en los ministerios. Eso lo han puesto sus partidarios. Renovación Popular, ¿no? Alianza para el Progreso, me parece que está también por ahí, ¿no? Como ministro, no sé. Entonces, analicen bien esas carteras. Casi ni uno tiene título profesional. Algunos son bachilleres. Esto es increíble, ¿no? ¿Cómo un país se va a dejar manejar por bachilleres, por favor? En los ministerios tiene que haber personas preparadas, que hayan hecho investigación con tesis, que hayan pisado universidad y que hayan tenido buenas calificaciones. Eso necesita el país. No necesita oportunistas. Recuerden a Aristóteles, ¿no? Aristóteles decía, no podemos tener un político de élite, pero tampoco un político de clase obrera, trabajadora. ¿Por qué? El político tiene que ser de clase media, decía Aristóteles. El político tiene que ser una clase media ilustrada, pensante, racional. ¿Ya? Que no se deje manipular por nadie, que tenga virtudes, que tenga valores. Eso tiene que ser el líder. Y tiene que ser bastante estratégico. Lean a Maquiavelo, ¿no? Estrategia. Bueno, señores, Max Weber, ya un gran filósofo del siglo XX, define al Estado como aquella comunidad humana que reclama para sí el monopolio legítimo de la violencia en un territorio determinado. Esta definición, señores, no reduce al Estado a la fuerza, sino que subraya que solo a través de él se legitima el uso de la coerción, ya sea mediante leyes, tribunales o, si no, fuerzas armadas. Sí, señores, el Estado es la única entidad autorizada en el mundo que pueda ejercer la violencia. ¿Contra qué? No contra el pueblo. Es contra el desorden, el caos que algún grupo pueda ejercer. Por ejemplo, los delincuentes, ¿no? Los extorsionadores, ¿ya? El Estado tiene que actuar con todo el peso de la ley frente a eso. Tiene que reducir esas bandas criminales, organizaciones criminales del país. Y también a los grupos subversivos, ¿no? Que quieran atentar el poder de forma violenta, como lo tuvimos en los 80, en los 90, señores, ¿ya? El Estado se ha creado también para eso, ¿no? Para reducir esos grupos y someterlos a la ley, porque ningún grupo subversivo debe tomar el poder sin pasar por una elección democrática. Eso no es legítimo. ¿Ya? El pueblo tiene que decidir quién va a ser su presidente, quién va a ser su autoridad. Y eso es lo único que le da legitimidad. Max Weber habla bastante de la legitimidad, que es el reconocimiento hacia la autoridad para que un pueblo pueda obedecer a su autoridad. Si una autoridad no tiene legitimidad nacional, por ejemplo el caso de la señora Keiko, que ha ganado en el extranjero, ha ganado en Estados Unidos, pero no ha ganado en el Perú, entonces ahí va a tener un serio problema. Un serio problema, señores. Muy bien, un ciudadano que roba no puede ser castigado por cualquier individuo, sino únicamente por los órganos autorizados del Estado, que poseen la legitimidad para imponer sanciones y que esto asegura que la violencia no sea arbitraria, sino más bien regulada bajo normas compartidas. Bueno, señores, estamos hablando justamente de la visión que tiene Max Weber ante el Estado, ¿no? Única entidad que pueda ejercer la violencia. Muy bien, ¿alguna pregunta? A ver, vamos a ver nuestros amigos del TikTok, a ver si alguien quiere preguntar algo, ¿ya? A ver, me dicen por acá. A ver, nadie todavía. Muchas gracias, Orlando, muchas gracias. Saludos para ti también, compañero de filosofía. A ver, ¿quién más está por ahí? A ver, ¿quién más? Nadie más. ¿Tenemos alguna llamada por la radio? Tampoco, ¿qué ha pasado? Todo el mundo está tomando apuntes, ¿ya? Está bien. Porque la radio, los medios de comunicación debe brindar conocimiento al pueblo. Más allá de todos los problemas que tengamos, todo comunicador social, periodista, tenemos que hacer cultura. Si estés donde estés y así estés en las redes sociales, una persona racional no debe hablar cosas incoherentes, no debe hablar groserías, ¿ya? Una persona racional tiene que dar el ejemplo, ¿no? Ante todos. Muy bien, señores. A lo largo del tiempo, el Estado ha asumido funciones diversas, ¿no? Que pueden agruparse en tres dimensiones. ¿Cuáles son los ideales del Estado? Primero, seguridad y orden, ¿no? Garantizar la protección de los ciudadanos frente a amenazas internas y también externas. El Estado se ha creado no solamente para protegerte a ti y a tu vida, sino también para proteger el territorio nacional. Por eso tenemos Fuerzas Armadas, ¿ya? La policía es para el orden social. Ningún ciudadano, ninguna persona puede violentar a otra persona. Para eso está la policía, proteger al ciudadano. Y el ejército está para proteger el territorio nacional de las invasiones de otros países o del extranjero. También dentro del Estado tenemos el tema de la justicia, porque la justicia se establece mediante leyes, tribunales y procedimientos que resuelvan los conflictos y aseguren estas reglas comunes para todos. ¿Ya? La ley es para todos, señores, no es para uno. ¿Ya? Pero dependiendo también de quién esté en el poder, ¿no? Si tenemos una persona que nos representa nuestros intereses, entonces las leyes serán beneficiosas para todos. Pero si tenemos a una organización criminal en el poder, entonces la ley que va a ser para ellos, en realidad nos perjudica a todos. Por ejemplo, las leyes procriminales, ¿no? Que se han dictaminado en el Congreso anterior y que siguen siendo avaladas por este gobierno. Dicho sea el paso, Keiko no ha derogado ninguna ley de estas. Ahí está. Tenemos también el bienestar. Como les dije, el Estado se ha creado para dar bienestar a todos. En la modernidad, el Estado asumió también tareas de educación, salud y redistribución económica, configurando lo que se llama el Estado social. Señores, más allá de dar paz y seguridad al ciudadano, debemos también darle desarrollo, bienestar. Bienestar material, bienestar espiritual o ideal también, ¿ya? El Estado te da educación, por eso tenemos colegios nacionales, universidades nacionales. No es poco, pero tampoco es mucho. Nos falta, sí, eso es de acuerdo al crecimiento también de la población. Arequipa tiene millones y millones de jóvenes que postulan a una sola universidad. Y quizás sea el momento de hacer otra universidad pública. porque tener universidades privadas limita también el acceso a la educación a personas que no lo tienen, que no tienen recursos suficientes. Por eso la mayoría postula a nuestra querida Universidad Nacional de San Agustín. Muy bien, ¿qué más tenemos el día de hoy en el Estado? Bueno, estas funciones que he mencionado, ¿no? Justicia, orden, seguridad y también bienestar, no son uniformes. En algunos sistemas se prioriza la seguridad y en otros la justicia o el bienestar. O sea, los estados somos distintos, ¿ah? Por si acaso, en el mundo. Cada presidente con su gabinete tiene su forma de trabajo, que es distinto. En el caso, por ejemplo, del Perú, ¿qué estará priorizando, no? ¿La seguridad, el orden, la justicia o el bienestar? ¿O ninguna de las anteriores? ¿Qué prioriza Keiko Fujimori? Esto lo vamos a descubrir poco a poco, en la medida que pase el día a día, ¿no? El tiempo, porque tiene que haber resultados de sus decisiones. Bueno, la manera en que cada sociedad organiza estas dimensiones determina el tipo de Estado que estamos teniendo. Y después de la llamada vamos a hablar de las formas de Estado que hay en el mundo. Adelante, muy buenos días, con qué tengo el gusto.
1: Sí, reiterados buenos días. Quería aprovechar la oportunidad para preguntarle ¿qué opina usted del Estado canalla? Me refiero a los Estados Unidos. ¿Qué opina usted de ese Estado? ¿Cuáles son sus objetivos? Porque vemos cómo ellos quieren someter al mundo. Y si no lo quieren, ya lo han sometido. Y en segundo lugar, ¿qué opina usted del escudo de las Américas? De acuerdo a la filosofía, ¿cómo podríamos explicar esta intromisión? Básicamente, Plan Cóndor 2. Muchas gracias y buenos días.
0: Muy bien. Bueno, en el mundo hay diferentes tipos de Estado. Ya, para analizar, justo responder a la pregunta del ciudadano, tenemos diferentes tipos de Estado. Vamos a priorizar algunas, ¿no? Son muchas formas, ¿ah? Por si acaso, son como 15 formas de Estado o más, ¿ya? Pero voy a mencionar solamente cuatro, que ustedes los conocen. El Estado absoluto en la historia. El Estado absoluto es el que concentra el poder y está en la figura del monarca, de un rey. Lo hemos tenido en las monarquías europeas del siglo XVII, ¿ya? Dicho sea el paso, algunas monarquías, muy pocas, han sido beneficiosas para el pueblo. Algunas. Pero la mayoría de monarquías han sido injustas. ¿Ya? Han dado leyes, pues, de acuerdo a lo que siente el rey, ¿no? Porque el rey era poder judicial, el rey era poder legislativo, ¿ya? El rey era Dios, señores, ¿ya? Y aquella persona que lo miraba mal al rey, entonces el rey tenía toda la potestad de sancionarlo o quitarle la vida. Una monarquía es injusta cuando entra la irracionalidad en el rey. Demasiado poder es difícil de controlar, señores, porque nosotros somos seres humanos y cometemos errores. Por eso es que ahí viene la racionalidad de la modernidad, de decir hay que dividir al poder en tres. ¿Ya? Hay que dividirlos, ¿no? Poder judicial, poder legislativo, poder ejecutivo, ¿ya? Ahora, en el Estado liberal, es otra forma de Estado, limita al poder y garantiza los derechos individuales frente a la autoridad. Un ejemplo de esto, tenemos las democracias occidentales. Bueno, el Estado liberal de los Estados Unidos, o también de nosotros, ¿no? El Estado liberal del Perú. Porque a nosotros nos dicen, ¿no? Somos neoliberales. Sí, pues, porque estamos privilegiando los intereses de las élites, de las grandes corporaciones transnacionales. Ahí tenemos las minerías, todo eso, ¿no? Entonces, ¿qué tipo de Estado tiene Estados Unidos? Bueno, vamos a hablar de eso todavía, un ratito. Tenemos el Estado social. Busca equilibrar la libertad con la justicia social, asegurando condiciones mínimas de vida digna. ¿Ya? A ver, ¿qué Estado social habrá en el mundo? Algunos me mencionaban a Noruega, ¿no? Por ejemplo, ¿no? Que tiene, el pueblo tiene de acceso directo a la educación gratuita y de calidad. Noruega, los Países Bajos, ¿no? ¿Ya? Ahora van a decir que son comunistas. No son comunistas, no son socialistas, pero tienen un sentido común hacia el pueblo. ¿Ya? Es una forma diferente de llevar el Estado. Bueno, el estado de bienestar europeo tras la Segunda Guerra Mundial, ¿no? Algunos estados han hecho eso. Un Estado totalitario es aquel que controla todos los aspectos de la vida social y elimina cualquier oposición, señores. ¿Ya? Un ejemplo, los regímenes fascistas del siglo XX, ¿no? La Alemania nazi. Y podríamos decir también los Estados Unidos. ¿Ya? Podríamos estar diciendo ahí, aunque tiene algunos programas sociales, pero también estamos, hoy se está sintiendo drásticamente la economía norteamericana en el pueblo, ¿ya? Con todos los impuestos que han subido, todo eso, la gente está muy descontenta con Donald Trump, ¿ya? Y lo que han hecho, ¿no? Para mantenerse como potencia hegemónica, hacer guerras a otros países, ya pues llama mucho la atención que es un estado totalitario. Bueno, señores, entonces cada modelo de Estado responde a concepciones distintas. ¿Sobre qué? Sobre el individuo, cómo mira un Estado al individuo de cada país, sobre la libertad y el papel del poder en la sociedad. ¿Ya? ¿Cómo nos miran nuestros gobernantes hacia nosotros? Yo me pregunto muchas veces, ¿no? ¿Cómo hemos podido votar por nuestro opresor, ¿no? La mitad de nuestro pueblo, señores, ha votado por nuestro opresor. La mitad. La mitad ha sido engañada, señores. ¿Ya? Entonces yo llamo siempre a la reflexión, ¿no? De que si usted sabe algo de política, converse con estas personas que votaron por miedo o por ignorancia por la señora Keiko. Tenemos que convencerlos a ellos de que no vuelva a suceder eso. Pero depende de nosotros. Bueno, señores, también hay ideologías políticas, porque un Estado no se maneja solamente por la visión o las decisiones políticas, se maneja también con ideología. Aunque acá en el Perú dicen, no, las ideologías no sirven, no, hay ideologías. El anarquismo, por ejemplo, ¿no? Sostiene que el Estado es innecesario y es opresivo, o sea, no debe existir, y que la sociedad puede organizarse mediante asociaciones libres. Bueno, los anarquistas sostienen eso, ¿no? No debe existir el Estado. Solamente hagamos asociaciones libres. ¿Se podrá tener bienestar de esa manera? ¿No? Hay para cuestionar estas ideas de los anarquistas, ¿no? A ver, los marxistas. Ellos interpretan al Estado como un instrumento de clase dominante, ¿no? Para mantener sus privilegios, ¿ya? La promesa comunista es su desaparición. El Estado también no debe existir para los comunistas. Se debe desmantelar porque es un instrumento político dominante, tan solo por eso, ¿ya? En una sociedad sin clases. No debe haber clases. Entonces, señores, ¿será viable la propuesta comunista de los marxistas? ¿No? También se cuestiona bastante eso, ¿ya? Y el liberalismo radical. ¿Qué propone el liberalismo radical? Acusa al Estado de limitar la libertad individual mediante impuestos y regulaciones. Los liberales, los verdaderos liberales, también quieren reducir y hasta desaparecer al Estado. No quieren pagar impuestos. No debe existir los impuestos, dicen los liberales, ¿ya? Pero ellos lo toman de otra manera, ¿ya? Entonces, bueno, entonces hoy el Estado enfrenta pues diferentes desafíos, ¿ya? ¿Cuáles son estos desafíos del Estado en el siglo XXI? Uno de esos es la globalización. Esto ha debilitado parte de su soberanía frente a los mercados y a las corporaciones transnacionales. Sí, quieren, bueno, acrecentar, ¿no? su riqueza, todo eso, pero la globalización me dice, ¿no? Una idea, ¿no? De todo lo que usted produce, de todo lo que usted hace en plusvalía, que es un dinero que no le paga a usted como trabajador, se acrecienta acá en Perú y ese dinero vuela a otro país. Imaginariamente, ¿no? Vuela a otro país. ¿Quiénes hacen eso? Las corporaciones transnacionales, ¿ya? Y invierten en África, invierten en otro país, cosa que ellos nunca invierten de su propio dinero. Entonces, ahí hay fuga de capitales. Invierten y así pierdan o ganen, todo eso. Si ganan es muy provechoso, pero si pierden no hay problema porque no afecta. Pero la globalización ha captado eso. Mercados y corporaciones transnacionales. Otro problema, otro desafío es la tecnología digital, que ha transformado la forma de ejercer el control, ampliando la vigilancia y generando debates sobre la privacidad, ¿no? La forma de ejercer el control, señores. ¿Por qué nuestros jóvenes no leen? ¿Ya? La mayoría, no digo que todos, la mayoría. ¿Ya? Entonces, ¿por qué? Porque están pegados a las redes sociales. Adultos, jóvenes, casi toda la sociedad está pegada a las redes sociales. ¿Ya? Entonces, ese aparatito tecnológico ha tomado el control de tu vida, de tu pensamiento. Porque nosotros nos hemos informado a través de las redes sociales. Sí, Facebook, TikTok, todo eso. No estoy culpando a las redes, sino a la forma de uso y la forma como la señora Keiko ha tomado la conciencia social de la mitad de los peruanos. ¿Ya? Porque esto es una planificación así estratégica, señores. La tecnología digital, bien usada, trae provecho, trae bienestar al pueblo. Pero la tecnología digital utilizada para el bien, por las organizaciones criminales, destruye la conciencia social de la población. Otro problema que también tenemos es los problemas ambientales. Sí, muestran que ningún estado las puede resolver por sí solo. Sí, pues, ¿no? Los incendios forestales, el cambio climático, todo eso ya es una crisis que trasciende fronteras, señores. ¿Ya? Eso es a nivel internacional. Ya, varios filósofos estamos hablando de este tema, ¿no? De que los problemas ambientales son fuertes en el mundo, la contaminación, la basura que se ha acumulado en el mar, en los océanos. ¿Hacia dónde va esa basura, señores? Muy bien. Y la pandemia, que hemos tenido la experiencia, ¿no?, del COVID-19, reveló tanto la necesidad del Estado para organizar respuestas colectivas, ¿no?, como sus limitaciones frente a fenómenos de escala global. ¿Qué ha hecho Vizcarra en el Perú? Acuérdense bien, ¿ya? Algunos solamente se acuerdan del bono de Vizcarra. Ah, es un gran presidente, pero no se acuerdan los actos de corrupción y lo que ha hecho en resultados de gestión. Vizcarra es el responsable de la muerte de millones de ciudadanos peruanos en tema de la pandemia del COVID-19. No supo gestionar el Ministerio de Salud, no supo gestionar el presupuesto contra la pandemia, y encima ha habido corrupción en la compra de vacunas. Es un delincuente, señores, este señor, lo que ha provocado en el país. Millones de peruanos han fallecido en la época de la pandemia en Perú. Y aún así hay alguna cierta sociedad que le dice buen presidente por el bono. Esto es increíble, ¿no? Bueno, amigos, hemos llegado a la parte final, ¿ya? Siempre recomendarles a todos ustedes, que lean El Príncipe de Maquiavelo, El Leviatán de Thomas Hobbes, El Contrato Social de Jean-Jacques Rousseau, La Política como Vocación de Max Weber, Karl Marx y Friedrich Engels, El Manifiesto Comunista, hay que leerlo, Norberto Bobbio, su obra Estado, Gobierno y Sociedad, y también a Michel Foucault como Seguridad, Territorio y Población. Muy bien, amigos, mi nombre es Ernesto Ortiz, no sin antes invitarlos hoy a las 8 de la noche a que ustedes se sintonicen, escuchen a nuestro catedrático, el doctor Ramón Ramírez Erazo, en redes sociales, Facebook, TikTok, YouTube. ¿Ya? Para que usted tenga cultura política. Muchas gracias. Nos vemos en la siguiente. Cuídense. Nos vemos.

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1: De lo que significaron las protestas de los años 2022 y 2023. Se le ha dado cuenta de cada uno de sus nombres durante esta misa. Bien.
2: Ahora escucharemos la homilía de Monseñor Carlos Castillo.
3: Una homilía que tiene una particularidad porque se va a referir en parte a la encíclica de Papa León XIV.
2: Así es, hará referencia a Magnífico Humanitas. Escuchemos a Monseñor Carlos.
4: Querido pueblo peruano, hermanos y hermanas, el 28 de julio de 1821, hace 205 años, se sentía que el pueblo peruano que caminaba en las tinieblas del dominio vio una gran luz con la declaración de la independencia por el general San Martín, que además hizo referencia a la justicia de su causa que Dios defiende. Más tarde, en 1823, nuestra primera constitución, literalmente y en forma preciosa, manifestó en su artículo primero: todas las provincias del Perú reunidas en un solo cuerpo forman la nación peruana. Hace 200 años, el 28 de julio de 1826, la nube de la dictadura opacaba nuevamente nuestro horizonte con la imposición de una constitución vitalicia, tentación en la que cayó nuestro segundo libertador, Simón Bolívar. Pero que gracias a la esperanza de nuestro pueblo de vivir en libertad y democracia, duró solo 49 días. Esa constitución vitalicia violaba el artículo segundo de la primera constitución.
5: ¿Qué tal? ¿Cómo están? Esta... Buenas noches. ¿Qué tal? Saludo a todos. Saludo. Saludo, hermanos.
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5: Bueno, empecemos. Voy a ser acá bien esquemático, bien analítico. Buenas noches, ante todo, a todos los que me escuchan en todo el Perú. ¿Sí? ¿Está ok el audio? Ya empieza, me dicen, ¿no? Un saludo allá en Nueva Jersey. Sí. Está claro. Está clarísimo, ¿ya? Para que no me digan que no se escucha.
6: Está clarísimo, ¿ya? Para que no me digan que no se escucha.
5: Bueno, hermanos. Este es un mensaje que define a un gobierno por los próximos 5 años, si es que no cae antes, ¿no? Hay muchas probabilidades. Usted sabe que la política es el mundo de las probabilidades. Y así, en forma bastante rápida, ¿no? Les resumo. El día de hoy, ¿no?, se ha instaurado un gobierno regresivo, un gobierno en retro. Estamos regresando a los años 90, ¿no? Y es un gabinete, ¿no es cierto? El gabinete es un gabinete Fuji, Apro, Porky, pepecista. Es un gabinete conservador, neoliberal, rancio, ¿no? Rancio, porque hay neoliberalismo que son más progres Pero esto es un gabinete pues absolutamente conservador, ¿no? Empezando por la... por el que está a la cabeza del gabinete, ¿no? Le voy a dar 4 puntos. Primero hay que hacer una necropsia política de quiénes son los que forman el gabinete. En segundo lugar, hacer el análisis puntual, ¿no es cierto?, del mensaje presidencial, de los 8 o 9 metas que aparecen trazadas ahí en ese discurso, ¿no? Y que se lo resumo, ¿no? Es más de lo mismo. Lo que no se, en realidad no se va a hacer nada. Es lo que se ha hecho desde el 2001, cuando asume algo que el gobierno, digamos, Toledo. Es un gabinete, digamos, donde hay gente toledista, hay gente mercenaria, oportunista, saltibán, que se llama eso, ¿no?, que salta de un partido a otro. Y evidentemente, pues eso no le da a ustedes ninguna garantía de que haya en el Perú haya estabilidad, ¿no? Entonces, ¿qué cosa es lo que se viene? ¿Qué cosa es lo que se viene? Fíjense ustedes. El gabinete lo preside un político viejo, mañoso, un político de las canteras, digamos, del PPC. Ese es su origen, esa es su formación, nace ahí, ¿ya? Y no es raro, pues, ¿no?, que haya congregado, digamos, a gente de ese partido en extinción. Y le doy 3 datos.
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5: Galarreta aparece, digamos, en el PPC. Antes del PPC, Galarreta era parte de un grupo de Opus Dei ligado, digamos, a Rafael Rey. Y formaron un partido que se llamaba Renovación Nacional. Y luego, digamos, entró a la juventud del Partido Popular Cristiano y ahí se ha hecho. O sea, es un político conservador, un político no tiene ideas de renovación, no tiene ideas de progreso, sabe colocarse. Fue pepecista mientras pudo tener la posibilidad de tener prebendas, tener un cargo político, ¿no? Como todos los políticos viejos acá en nuestro país, ¿no? Esa es la vieja casta política, la vieja clase política a lo que le interesan los cargos, a lo que le interesa colgarse de un partido, de un candidato, de un líder, de un caudillo, amamantarse 5 o 6 años, hacer dinero, hacer una carrera política, ¿no? Dejó, digamos, a Rey Rey, se metió al PPC, fue congresista, llegó a ser presidente del Congreso, ¿no?, en una alianza con Saprista, ¿no? Entonces, él ha jalado a Bengolea, que también es del PPC, ha jalado al otro ministro de Justicia, ¿no?, al que fue premier de Jerín, Enrique, nombre no, Enrique, bueno, ayuden ustedes, el que fue ministro de Justicia de Jerín. Entonces, está claramente definido la tendencia del gabinete. A ellos se han sumado varios apristas, varios liberales, varios libertarios, como Fernando Llosa o Rafael de la Hunde Llosa, Y el resto de ministros de Estado, digamos, son gente que son fachos, como el ministro del Interior, son gente rancia. O sea, se trata de un gobierno que está formado por viejos políticos del PPC, del fujimorismo, del APRA, de lo que fue el Fredemo. Acuérdense ustedes, el Fredemo, el año de 1990. Y eso le demuestra a ustedes, no, claramente, que, como le dije en varias, intervenciones mías, que Keiko Fujimori no tenía plan de gobierno, Keiko no tenía partido, no tiene partido político. Ella alquila a los que aparecen como sus operadores políticos, a Rospigliosi, y todos los que aparecen ahora como ministro de Estado. No, hay otro, por acá tengo el nombre del ministro, para hacerlo con más claridad. Elmer Cuba, digamos, economista, digamos, es conocido, es una persona, le dicen el gabinete de los sin título, le dicen, ¿no? Porque la mayoría de ellos, por no decir todos, no tienen título profesional. Su grado máximo creo que es el de bachiller como Velarde. Es la misma mecánica que sigue el arte. Y yo, la verdad, me pongo a pensar, ¿no? Son tan incapaces de tener un título profesional, un doctorado, una maestría, y que se quedan a nivel de bachillerato. Entonces, el ministro de Economía es un viejo conocido, un viejo neoliberal, que tiene contratos con las grandes corporaciones mineras, con las grandes corporaciones extranjeras en el Perú, está asociado, digamos, a Macro Cónsul, es su empresa. En el Perú, ustedes saben, hay cinco empresas consultoras que se dedican fundamentalmente a eso, ¿no? Las grandes corporaciones mineras, los agroexportadores, los dueños del Perú, los contratan a ellos para que vayan a la televisión y den opinión, ¿no?, respecto a los asuntos que tienen que ver con los intereses de estas grandes compañías, con el cuento de que son especialistas, tecnócratas, ¿no? En realidad son sirvientes de las transnacionales, ¿no? Y ellos son reclutados por el sistema, ¿no?, por las grandes corporaciones. Los colocan como director del Banco Central de Reserva. No, ha sido director del Banco Central de Reserva. Los colocan como ministro de Estado, como viceministros. Entonces, por eso que le digo que no va a haber novedad. No va a haber ninguna novedad, porque la política que van a aplicar, la política económica y la política social, va a ser la misma. Entonces, ¿qué ideas nuevas trae este ministro de Economía? Creo que tiene algún título de economista, no tengo claridad en eso, pero no es doctor en economía, no es magíster en economía. Son las mismas ideas que se han implementado con Dina Boluarte, con Balcázar y con Jerez. Y con Vizcarra, y con Humala, y con Alagasi. Entonces, no va a haber un futuro distinto, ¿no?, al que estamos viviendo. Por eso le pongo a esta conferencia su mensaje: sin futuro, con políticos viejos, con políticos trajinados, con políticos que ellos han ejercido el poder, ellos viven del poder desde hace más de 30 años. Y por eso a ustedes le debe llamar la atención el cinismo, ¿no?, cuando la señora esta en el mensaje habla, ¿no?, de que me estoy recibiendo un estado caótico, abandonado, no, catastrófico, pero si ella es la que ha creado con estos ministros, estos han sido ministros de todos los presidentes anteriores. Entonces, ella está gobernando con los que llevaron al desastre, al caos del país. No son caras nuevas, son viejos políticos, hermanos, que han saqueado el Perú a favor de sus patrones, ¿no? De las grandes corporaciones, porque esa es la verdad. Entonces, no se engañemos, no se engañen. Y tampoco se asusten, ¿no? Porque no van a hacer nada nuevo. Lo que pudieran hacer, digamos, ustedes ya lo saben, lo han vivido en estos últimos 20 años, 30 años. O sea, no va a haber nada distinto. Ya, eso se lo digo con toda claridad. Entonces, estamos en lo mismo. Esto es una continuación del año 90. No hay ningún cambio de política económica, no hay ningún cambio de política social, de política pública. Es la misma política implementada por Fujimori el año 90. Es un gabinete continuista, es un gabinete que va a seguir, ¿no?, la ruta del saqueo. ¿Ya? O sea, cuando la mujer esta dice, ¿no?, y yo me he quedado, y textualmente para que vean que siempre me gusta a mí trabajar con fuentes, ¿no es cierto? Ella dice, ¿no es cierto?, acá en su perorata, ella dice: el diagnóstico de la patria, dice, es doloroso. Recibimos un país marcado por el abandono, un estado debilitado por la improvisación. Esa es la parte más importante de todo el discurso que ha dado. Esto se llama diagnóstico, ¿no? Su diagnóstico. Dice, por el abandono, improvisación, un estado a la deriva, dice. Un estado debilitado por la corrupción. Miren, esto en psicología, esto se llama transferencia. Es propia de un psicópata. Los psicópatas cometen un homicidio y luego se victimizan. Los psicópatas roban, los psicópatas te estafan, cometen un fraude y luego se hacen ellos víctimas. El psicópata ha desarrollado toda una serie de actos corruptos, de inmoralidades, y él se victimiza para echarle la culpa a un tercero. Esto refleja claramente la personalidad de esta señora, porque un político, cuando es auténtico, un estadista, cuando es auténtico, lo mínimo que tiene que hacer es reconocer el estado de cosas según lo que la mayoría de peruanos percibe. Tú no puedes decir en estos momentos, estamos de día, estamos con un buen sol, ¿no?, cuando estamos de noche. Esa es una grave perversión, ¿no es cierto?, no solamente en el plano político, de tus valores morales, de tu ética y de tu forma de ver la política. Porque ella podía hacer una autocrítica, ¿no? El político honesto puede o debe reconocer la historia reciente. Y acá se revela la personalidad de esta mujer, ¿no? Ella podía decir, fíjese, si hubiese sido Soma, arrancar así, ¿no? Nuestro país, nuestra patria, estoy hablando en plural, nuestra patria ha pasado en estos últimos 10 años por una situación contradictoria que nos ha llevado a enfrentamientos inútiles entre peruanos, donde el pueblo ha sufrido. Y reconocemos que han habido, digamos, errores de ambas partes. Y tenemos que recobrar el tiempo perdido. Y le pido a todos los peruanos que cerremos esta página y empecemos una nueva. Bueno, ese es un mensaje más o menos autocrítico, pero no decir pues de manera descarada, cínica, mentirosa, de que, ¡ah, horror! Dice, estoy recibiendo un estado catastrófico, un estado abandonado, ineficiente. Pero sí, ella ha causado todo eso por su ambición por el poder. Y eso es propio de una psicópata, de un psicópata, que trata de distorsionar una realidad vivida y que los peruanos reconocemos inmediatamente. Las vacancias, la dictadura del Congreso, las leyes pro crimen, las leyes pro corrupción, las leyes contra los peruanos, las exoneraciones tributarias, el favorecimiento de los millonarios, a las grandes corporaciones, el manejo del país a través de los presidentes títeres. Dina Boluarte es una presidente títere de Keiko Fujimori, Kelly ha sido otro títere de Keiko Fujimori, Balcázar ha sido otro títere. Entonces, cuando tú no tienes autenticidad, cuando tú no reconoces autocrítica, tienes un problema de tipo psicológico. ¿Ya? Porque estás encubriendo, estás mintiendo tú, estás mintiendo y lo estás haciendo conscientemente. El psicópata te miente conscientemente, sabe que está mintiendo, sabe que te está engañando, sabe que la verdad es otra, pero la quiere ocultar victimizándose. Entonces, esto es gravísimo, hermanos, desde el punto de vista de quién tiene el poder de decisión hoy en nuestra patria. No. Yo la verdad dudo de que esta mujer pueda manejar el país. No. No tiene la capacidad. Y tiene un grupo de alacranes, un grupo de víboras, un grupo de mercenarios como los pulgosos y todos estos. Fíjense, está señalando que va a iniciar un nuevo gobierno y lo primero que hacen es hacer un fraude, comprar el voto de un senador para que lo vicie. Y ayer ha salido dos o tres diputados que han señalado lo mismo, que son gente ni siquiera de izquierda, son gente de centro derecha. En diputados que le pidieron el voto y a cambio de eso le iban a dar ministerios. Entonces, pregúntense ustedes, ¿tienen propósito de enmienda en lo absoluto, hermano? Entonces, por eso no le crean nada de lo que dicen. Esto es grave, hermano. Estamos en un problema de tipo psicológico, acá psiquiátrico. Una banda criminal ha tomado por asalto el poder con el fraude, con el dinero. Son cínicos, son inescrupulosos, no tienen el menor escrúpulo para engañarte, para mentir, para cometer el fraude, para utilizarte, para manipularte, no les interesa. Es gente enferma por el poder. Y si tú no te das cuenta de eso, bueno, pues atente a las consecuencias. Y lo acaba de decir el mensaje en las entrelíneas, lo voy a analizar después esto, cuál va a ser su opción, ¿no? Va a gobernar con los militares, va a desplazar a la autoridad civil, va a gobernar con estado de emergencia, el poder lo va a tener los militares. Va a ser un gobierno cívico-militar como el que tuvo su padre. ¿Para qué? Para imponer un tipo de gobierno que va a atentar contra los derechos fundamentales de todos ustedes. O sea, no es un gobierno de reconciliación nacional, eso es mentira, eso es una falsedad. Este es un gobierno, el gabinete es un gobierno de viejos políticos fracasados, ¿ya? Fracasados, que han tenido el poder, han tenido el gobierno, han sido ministros anteriormente, casi todos ellos han sido ministros de Estado, de Toledo, de Alan García, de Humala, de Vizcarra, de Gerín, de Dina Boluarte. Entonces, esos ministros fracasados que han gobernado el país son los que ahora van a gobernar con Keiko Fujimori. Es una continuación de esta casta política corrupta, neoliberal, conservadora, mercantilista, fascista, la que va a tener el gobierno en los próximos años, si es que no se produce una protesta masiva, ¿no?, del sur. Porque en el sur no va a pasar nada. Le digo a los hermanos del sur, de Puno, Cusco, Apurímac, Ayacucho, Tacna, Moquegua, Arequipa, Huánuco, Cerro Pasco, Ucayali, La Selva, Iquitos, Cajamarca, el centralismo se va a profundizar. No, a esta mujer no le interesa la suerte de ustedes. Lo que le interesa es enriquecer a sus patrón, a las grandes corporaciones, y por eso está anunciando, ¿no?, obras por 50 mil millones de dólares. Es más o menos el volumen de las obras. La línea 2, el 2, 3, 4, 5, 6, 7, el tren de cercanía, ¿no?, de Lima Barranca, de Lima Ica. Eso refuerza el centralismo. Lima no necesita eso. Esa es la muestra del egoísmo. Esos 50 mil millones de dólares deben invertirse, ¿no es cierto?, en la sierra, en la selva. Entonces ustedes van a seguir abandonados. Ustedes no van a tener una mejora sustancial de sus condiciones de vida. Entonces termino este análisis rápido de los ministros, ¿no? Cuba es un sirviente de las grandes corporaciones, ¿no? Astudillo es un fascista, un general, que lo están colocando, fíjense, en el Ministerio del Interior, para militarizar, ¿no es cierto?, la represión. Ernesto Álvarez Miranda, él ha sido mi premier de José Gerín, fracasado. Es uno de los dueños de la Universidad San Martín de Porres. Pepecista, así, ultraconservador. Estoy hablando en términos políticos, por si acaso. O sea, ya lo conocen, ¿qué novedad? Fíjense, si ha sido primer ministro, jefe de gabinete, ¿qué novedad desde que puede hacer ahora como ministro de justicia? Y que la sede del poder, pues, es una casta, es una argolla que no deja que otras personas, digamos, puedan gestionar. Porque el problema del Perú, señores, es un problema.
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5: De eliminar la corrupción es un problema de gestión, es un problema de gerencia, es un problema de financiación, un problema financiero. Es un problema de innovación. Es un problema de digitalización. Es un problema de reducción de la desigualdad. Esa es la clave. Es un problema de descentralizar el país. Y no lo van a hacer. Porque el neoliberalismo, desde el año 90 que se instauró en el Perú, han pasado 36 años, ustedes pueden darse cuenta que no da resultados, que ha fracasado en el Perú, así como fracasó en muchos países del mundo. Y si todavía esos políticos tienen el poder, es por la propaganda, porque a ustedes les han lavado la cabeza, porque ha habido una penetración, les han extirpado su capacidad a ustedes de pensar objetivamente. Y ustedes piensan como ellos quieren que piensen ustedes para aceptar este sistema. Entonces,
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5: Carlos Spa, ministro de Relaciones Exteriores. Spa, pues, es más que Pituca, es un ultraconservador, un reaccionario, opudei, de la Universidad Católica. Es un hombre de ultra neoliberal, no neoliberal, es ultra neoliberal, conservador. Ligado a la minera, ligado a la embajada norteamericana, agente de la CIA, informante de la CIA, ha sido empleado de la embajada norteamericana y ahora está como canciller del Perú. Por favor, hermanos, abran los ojos. Ministerio de Cultura, Bengolea ha sido mi alumno en el doctorado de Derecho de San Marcos. Y no voy a hablar cosas que no son. Lo único que les puedo decir es que Bengolea, el mérito que tiene Bengolea es ser un disciplinado militante del PPC, Partido Popular Cristiano. Es su opción política. Él ha sido congresista y está retornando a la política, ¿no? Luego de haber sido candidato presidencial en las elecciones anteriores, ¿no? O sea, él, todo el mundo sabe que con Marisol Pérez Tello, que es una pepecista camuflada y que quiere convertirse en progre para engañar a los a los de izquierda, meterse por ahí por los palos como candidata presidencial. Marisol Pérez Tello es la misma jornada, es la misma escuela. Rafael Belaúnde Llosa, ministro de Defensa, pero fíjense dónde lo colocan, o cuál es el mérito de Rafael Belaúnde Llosa. Estoy hablando en términos políticos. ¿Ya? ¿Quién es el conservador? Me pregunta. El conservador es el que mantiene el sistema de privilegios en una sociedad, el que mantiene el sistema de explotación, el sistema de desigualdad, el sistema de castas, el sistema de corrupción, que no quiere que se cambie nada. Ese es el conservador. El que si Spa es millonario, que creen que Spa va a pensar como un progre, él quiere que se mantenga este régimen, digamos, de saqueo, ¿no?, de este modelo económico neoliberal. Es el fracaso, ¿no?, es el fracaso del modelo, hermanos. Fracaso total. Keiko, el fujimorismo es una ídolo de barro, tiene pies de barro. Hoy se ha demostrado que no tiene equipo de gobierno, no tiene técnicos. Ninguno de estos señores, salvo que ustedes me digan, ninguno de estos señores ministros, 19 ministros, es fujimorista. Es cuadro técnico de Fujimori. Todos son del PPC, o son del APRA, o son de Acción Popular, o son del Partido Liberal, o son de Renovación Popular, o son mercenarios, o son toledistas como Chepún. Chepún es un mercenario, es un toledista, es un Saldivangui. ¿Por qué colocan a Belaúnde Llosa de ministro de Defensa? ¿Porque sabe manejar o porque sabe disparar? Esto lo van a manejar, lo van a manipular, pues buscan un títer ahí para que, hasta donde sé, Belaúnde es agricultor, se dedica a hacer habilitaciones urbanas acá en Cañete, en Cerro Azul, por ahí. Se dedica a vender terrenos. ¿Cuál es su expertise en cuestiones de defensa, estrategia nacional militar? Y era un partido liberal, con Castañeda, con Caterino, que era otro liberal. José Chan Escobedo, Chan, todo el mundo sabe que el rector de la Universidad Martín es aprista, todo el mundo lo sabe, es un ministro de Alan, compadre de Alan. Ya saben ustedes cómo son los apristas. Ya saben quién fue Alan García. Dyer es el que está en el Ministerio de Salud, lo han puesto en un interés estratégico, porque ahí hay presupuesto y está ligado a su parentela, ¿no? Que es dueño de corporaciones, acá es el quinto hombre millonario, uno de sus parientes. Vladimir Guaro. Vladimir Guaro era un marxista, no sé, igual que Ropilosi, pero era un marxista, digamos, caviar. Era del grupo de Susana Villarán. Ministerio del Ambiente, ¿qué sabe de ambiente Guaro? Guaro creo que es sociólogo. Rafael Rey y Reino, ya ustedes lo conocen a Rafael Rey y Reino. Él se hizo con Vargas Llosa. El arranque de su carrera política ha sido agente naviero, creo. Y arranca con Vargas Llosa, con el Fredemos, el grupo de ultraderecha, ¿no es cierto?, que en el Perú. Y reconocido miembro del Opus Dei. Fundó un partido que se llamaba Renovación Nacional, ahí estaba con Galarreta, por eso que eso es un gabinete de patas, de amigos, ¿no? ¿Ese es el gabinete de qué? El gabinete retro es el gabinete de mis amigos, mis patas, de partido, los viejos amigos, ¿no? Es un club de amigos este gabinete. Rafael Rey, ministro de Transporte. No sé qué sabe de Transportes y Comunicaciones, pero él ha sido ministro de Defensa de Alan García. Y pasó sin pena ni gloria. O sea, todos estos han tenido manejo del poder, han sido gestores públicos, han manejado ministerios. O sea, cuando dice que he encontrado un estado desastroso, un estado, que confundimos, estos han manejado ese estado, pues. Estás colocando a los que causaron ese desastre, esa ineficiencia, lo estás colocando como ministro. Hay una incoherencia absoluta, hermano. Chepú, en el Ministerio de Trabajo. Chepú, ustedes lo conocen, es un lambiscón de la época de Toledo. Es un hombre que se le pegó a Toledo como una lapa. No, es un reptante. Ahí le dicen, a esa gente, a ese tipo de político, le dicen reptiles, ¿no? Están atrás del poder, están atrás de la cámara de televisión, y como son hombres funcionales a las corporaciones lo ponen, ya pongan a fulano, porque ese es un pobre diablo, un pesetero, con un sueldo de 31 soles, manejamos el Ministerio de Trabajo como le da la gana, a las grandes empresas. Son hombres funcionales. Bueno, Vinelli también viene del sector privado, ¿no? Entonces un gabinete, como decía el gabinete de Kuczynski, me acuerdo, ¿no? Todo lo que Kuczynski les había vendido, era un gabinete de las estrellas, de los más capaces, un gabinete de incapaces, hermano. Un gabinete de políticos viejos, políticos corruptos, políticos mañosos, que se van a repartir el poder y van a destinar el presupuesto, pues. Entonces, eso te demuestra, ¿qué te demuestra? Que Keiko Fujimori no ha tenido equipo técnico. Keiko Fujimori abre los ojos. Keiko Fujimori es una marioneta de las grandes corporaciones de Estados Unidos, de la CIA, el virrey este, que está como embajador, manda acá. ¿Cómo se llama el virrey? No me acuerdo. El nombre del virrey, hágame acordar. El que es embajador de Estados Unidos, manda acá. O sea, las grandes corporaciones, farmacéuticas, mineras, agroportadores, ¿no? Y ella ordena a sus congresistas y ahora a sus ministros. Ha logrado, ¿no es cierto? ¿Para qué? Para manejar 200, ahorita están en 270 mil millones de soles. Esto es el botín, esto es el botín, grábate en la cabeza. Esto es la mermelada. Este es el presupuesto general de la República. Y ahora ella lo va a manejar. Antes intermediaba, antes no tenía ministros. Antes tenía congresistas y a través de los congresistas participaba en la repartición de la torta. Vendía las leyes. Ahora lo va a hacer directamente porque tiene ministro de Estado. Y como decía mi abuelo, gallina que come huevo, aunque le quemen el pico. Gallina que come huevo, aunque le comen el pico. O lo que me decía este otro tío abuelo, abogado, cuando le pregunta, yo una vez le pregunté así ingenuamente, ¿no? ¿Y por qué otra vez ha vuelto a cometer este delito? Le digo, ¿no? A un carterista, pues, ¿y por qué otra vez? Si ya lo sacaste de la cárcel y ahora. Y me dijo, siempre me quedé pensando, me dijo, la cabra siempre tira para el monte. La cabra siempre tira para el monte. Entonces luego entendí, eso es pura psicología, ¿no? Eso es carácter, eso es personalidad. ¿Ya? Como decía mi abuela decía, ¿no? Es una mujer muy sabia, ¿no? Y dice, genio y figura hasta la sepultura. Tú no puedes cambiar a una psicópata. Tú no puedes reformar a un corrupto, a un drogadicto, a un violador, a un pederasta, a un asesino. Y yo lo he experimentado, y yo hice un experimento, ¿no? Cuando era joven, recién abogado, traté, ¿no es cierto?
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2: Alquilé un departamento, les conseguí algún tipo de trabajo, pensando que podían rehabilitarse. Estuvieron una semana bien, dos semanas bien, a la tercera semana volvieron a las andanzas. Vinieron a robar, a tomar, a drogarse. Dije, esto no es posible. Y me di cuenta, claramente, ¿no?, que hay ciertas personas, hay ciertos delincuentes que, pese a que tú le das posibilidades, no les interesa o no tienen la voluntad, ¿no es cierto?, de rehabilitarse. Por eso te digo, todos esos políticos que están ahí en el gabinete son gente que va a saquear, va a meter las uñas, va a robar, no les interesa. Tras un año robarán, lo denunciarán, como tienen el Congreso ahora, tienen el Senado, ¿no?, y tienen el TC, ¿no?, y tienen la Fiscalía de la Nación, ¿no?, y tienen la Fuerza Armada, y tienen la PNP, y tienen la Junta Nacional de Justicia, y tienen el Jurado Nacional de Elecciones, entonces tienen patente de corso para robar, pues. ¿No te das cuenta? Es una dictadura casi perfecta, ¿no? ¿Y qué cosa tenemos los ciudadanos, los partidos de oposición? Tenemos parcialmente una prensa, tenemos algunas redes. Tenemos este movimiento, ¿no?, para esclarecer a ustedes la realidad del país, de la patria. Entonces la situación es bien delicada en este aspecto. Entonces, lo que les he dicho no me pueden rebatir, ¿ya? No me van a poder rebatir, está la historia de ellos, la biografía política de todos ellos. Busquen su biografía política, cómo han salido. ¿Ya? Ahora, van a robar, te lo digo ahora, van a robar sin miramiento. Cuando habla que esto es hipocresía, esto es cinismo. Discúlpenme, voy a tener un plumón.

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1: Esto, bueno, para ustedes, pero esto es delicioso para un psicólogo, para un psiquiatra, esto es fabuloso. Este documento trasluce, revela, ¿no es cierto?, la personalidad de Keiko Fujimori, hermano. En psicología, yo soy especialista en teoría de la personalidad, ese es mi doctorado. Tú puedes tener predictibilidad sobre el comportamiento de una persona. Y en psicología hay tres teorías, ¿no? La de las 16 FP de Cattell, las Deep Five, las cinco grandes de Costa y cuatro autores más. Y después el inventario multifactorial de Milon. Y para que tú puedas entender la personalidad de un hombre o una mujer, ya no se usa psicoanálisis, eso es muy viejo. Por eso los freudianos, la psicología freudiana, digamos, no es ciencia, porque es muy subjetiva. Para analizar a cualquier persona, para que ustedes me analicen a mí o a cualquier sujeto, tiene que trabajar historias de vida, biografías, qué cosa ha hecho en su vida, dónde estudió, quiénes fueron sus amigos, testeo, test psicométrico, ¿no? Observación. ¿Le miraste la cara a Keiko Fujimori cuando se pararon los congresistas y se retiraron, un sector se retiró de la mirada? Fíjate, los ojos revelan, digamos, la personalidad interior, derriten, ¿no?, el maquillaje, la máscara que se pone una persona. Por eso yo no puedo estar sonriendo acá a rato. Ustedes, a la banda de hipócritas acá en las redes que sonríen, en todo, están sonriendo, están hablando de dolor, de muerte, miseria, y te están sonriendo. Eso es mentira, esa sonrisa es falsa. Porque la actitud de un hombre que está como yo en estos momentos transmitiéndote algo es una actitud de un ser pensante, de un ser que está estructurando una idea, un argumento. Yo no puedo estar riendo, no puedo. Es que no es mi estado natural, no es la emoción que transmito en este momento. La risa tiene una causa. Pero si tú estás todo el mundo jajaja, ya, eso es una simulación. Entonces, esto de acá, estos mensajes, transmiten, ¿no es cierto?, el interior. La única forma de que tú entres a la caja negra, al cerebro de una persona, hasta hoy, ¿no?, es a través de comportamientos externos, de manifestaciones del inconsciente, o de lo que ella quiere expresar en una carta, en un video, en una foto, en gestos. De esa manera se estudia la personalidad, a través de test psicométricos, de confrontación, ¿no es cierto?, de testimonios. Y acá dice, ¿no?, esto es horroroso, ¿no? Pero fíjense lo que dice acá. Dice, un estado a la deriva, dice, un estado debilitado por la corrupción. Un estado debilitado por la corrupción. ¿Y quién es la que propició, quién es la que sentó la corrupción? Fue ella, pues. Independientemente de la parte penal, el hecho objetivo, ella recibió 3 millones y medio de dólares del señor Dionisio Romero López Crédito y 15 millones en total de los otros empresarios de confianza. Los abogados, esa banda de abogados penalistas que se dedican a defender a todos estos corruptos que viven, que son parásitos, que son los abogados que defienden a todos estos delincuentes políticos, que le preparan, que buscan una coma, un punto, para introducir la duda y luego sacar del proceso, no porque sea inocente. Usted en todos los casos de corrupción, en ningún caso el juez ha declarado la inocencia de ellos. Nadie ha declarado inocente a Keiko Fujimori. Lo que el TSE ha dicho es que han pasado mucho tiempo, han pasado 10 años, y eso afecta a su derecho fundamental al plazo razonable. Y de que la conducta corruptiva, ilícita, que se le acusa de los aportes, que sí es cierto que que ha recibido ese dinero ilegal, no se sabe si son aportes ilícitos o no. Ella no ha sido absuelta. Ella tiene 50 años. A 50 años es imposible que uno pueda cambiarla. Yo lo he hablado con varios psicólogos. Una persona puede cambiar a los 50 años, salvo que se aparezca pues la Virgen María, ¿no? O Dios, ¿no? Como se le presentó a Pablo, ¿no? A Pablo de Tarso creo que se le presentó. O a Lutero. Pero eso es raro, ¿no? Entonces, estado debilitado por la corrupción, está señalando un hecho que ella ha provocado, ella ha movido en estos últimos 10 años, a través de su congresista, todo este estado. ¿Ya? Entonces, ¿le puedo hablar sobre la psicopatología de la señora? Pero vamos a entrar a la parte política, que es mucho más importante para ustedes, ¿no? Ya. Un tío cambió los 50 años, doctor, sí, pues, bueno, será pues una excepción, pero eso lo dicen los psicólogos. A partir de los 50 años los viejos se reblandecen, se vuelven más torpes, o tienen Alzheimer, psicológicamente. ¿Ya? Y el mismo análisis lo puedo hacer de Cerrón, lo puedo hacer de Castillo, que no son santos de mi emoción, no son mansas palomas. Y que en la política, por eso le digo, estoy tratando de armar ahí otro libro de psicopatología de los políticos. No, si hay un ADN de la corrupción, si hay un chip, dicen que hay un chip de la corrupción, hay una, ¿cómo le llaman esto? Acá, hay una amígdala, le llaman, porque se discute, ¿no? En psicología, tú eres en psiquiatría, si la corrupción es un factor que tiene antecedentes biológicos, o sea, nosotros nacemos predispuestos.
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1: Tenemos un chip, tenemos un algo, un gen de la corrupción, o la corrupción es consecuencia de el proceso de socialización, o sea, es una conducta aprendida. O sea, como decía Rousseau, ¿no? El hombre es bueno, la sociedad lo corrompe. La corrupción la adquirimos nosotros en el proceso de socialización. Si tenemos malos amigos, si tenemos malas juntas, si tenemos una mala familia, evidentemente yo voy a ser un corrupto, ¿no? Pero la corrupción existe, pues, y ahí viene el cuestionamiento, ¿no? Bueno, esas dos posibilidades, falta una, tercera, dice, en las propias iglesias, en la iglesia católica, evangélica, hay corruptos, gente que se supone que tienen el don de la santidad, que hipotéticamente, entre comillas, son gente que tiene algún tipo de contacto con Dios, pero son corruptos, son pederastas, acosadores, violadores de las mujeres de la iglesia, de los niños. ¿Cómo te explicas eso? Eso se llama psicopatología.
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1: Ya, ahorita voy, pero déjenme, pues ya, déjenme entrar, estoy calentando. Estoy explicando los ministros primero, estoy explicando cómo ha cambiado, quiénes son, porque ustedes tienen que saber quiénes van a manejar el poder en el país, no son marcianos. no son gente nueva, no es un gabinete tecnocrático, no son, como decían, el gabinete, escuché que decían, el gabinete, tenía un nombre, que decían, el gabinete, no son más, no son gente, pues, especializada, no son gente honesta, son gente corrupta, son gente mañosa que ha manejado el poder, no son virginalmente políticos, son gente que está ya quemada. ¿No? Como decía una tía mía, ¿no? Respecto a la enamorada de su hijo y al enamorado de su hija. Pan quemado, me decían. ¿Cómo se va a meter con un pan quemado? Me decían. Yo escuchaba, ¿no? Pan quemado, ¿cómo es un pan quemado? ¿Sí? Entonces, este es un gabinete, digamos, para mí, ¿no? Condenado al fracaso. Lo van a ver ustedes dentro de 6 meses. Muchos de ellos, como son incapaces, como la gente, las cosas van a seguir así como estamos y peor. ¿No? A pesar de que ella le va, la mujer esta le va a poner esto es otro chiste, ¿ya? Este es otro chiste. Los objetivos dicen, ya entro acá al análisis del mensaje presidencial. Ella dice, ¿no?, que sus metas, sus objetivos son, primero, ¿no es cierto?, el problema del cambio climático. Dos, seguridad. Tres, corrupción. 4, obras que va a hacer. 5, la reforma del Estado. Eso es en términos generales, ¿no? Lo que acá lo está señalando. Acá dice, para ser textual, dice, ¿no? Dice acá, ¿no? Mi objetivo final no es emitir estados, sino cerrar el enorme déficit social, dice. Va a ofrecer método, disciplina, trabajo y una ruta clara. Primer objetivo, emergencia y seguridad ciudadana que les he señalado. Ya. Segundo objetivo dice mejorar la calidad de vida de todos los peruanos, de la gestación a la tercera edad. Eso es lo que hace 60, 70 años se dice, ¿no? Y su padre también. Y ha habido más pobreza. Ha habido más pobreza, ¿por qué? Porque hay desigualdad, pues. La desigualdad, la pobreza ha crecido. Y a pesar de que diga lo que va a hacer, es imposible que pueda solucionar este problema, porque la solución tiene otro componente, tiene otra matriz. No es a través de asistencialismo, no es a través de limosnas que se soluciona ese problema. Después dice acá, eso de la primera infancia, ni eso es experimentado. Los programas sociales han sido un fracaso, han sido un robo. Eso de regalar uniformes, los kits, eso ya se sabe. Eso, acá hay las dos medidas, ¿no?, que han anunciado. El aumento del sueldo mínimo vital. A
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1: A 1300. Y el aumento de la pensión 65. Entonces, la primera medida yo la considero correcta, pero es insuficiente. El aumento ha debido ser mínimo a 1.600 soles. ¿Por qué? Para recuperar la capacidad adquisitiva. En la inflación estamos en 4%, vamos a llegar a 5%. O sea, esa medida es adecuada, sí. Yo les explicaba en varias reuniones, ¿no? A pesar de que los sectores más reaccionarios y cavernarios de la derecha decían que no puede haber este aumento del sueldo mínimo vital, porque van a quebrar las pymes, va a haber desempleo, ya no va a haber inversión, se viene el diluvio. Eso es lo que han dicho en estos últimos 10 años. Velarde, a la cabeza, decía que los peruanos tienen el sueldo mínimo más alto de América Latina. Es política de chorro barato, pues. ¿Ya? Pero ¿por qué está aumentando el sueldo mínimo vital? No es porque ella quiera, sino sencillamente porque eso se llama hacer un chorro de demanda. Va a generar, al aumentar el sueldo mínimo vital, va a generar mayor consumo. Y al generar mayor consumo, las empresas van a poder vender su producción. Pero el problema es que nosotros, las empresas nuestras, no producen todo lo que consumen los peruanos. Nosotros importamos. Entonces, ahí va a haber un problema. ¿Por qué? Porque van a quemar reservas internacionales. El consumo es bueno. El ahorro es mucho mejor. Pero si fuéramos un país que fabricara su manufactura, sus carros, su computadora, su teléfono, sería correcto. El dinero, las utilidades se quedan aquí en el Perú. Pero como no fabricamos eso, importamos, entonces el dinero se va a ir hacia el exterior y eso le va a generar problemas. Acuérdense de mí. ¿Ya? Entonces, en eso del sueldo mínimo vital, yo no tengo que objetar las cosas, me parece adecuado. Han dicho que es populismo, eso no es populismo, eso es sentido común. Y a la política al adulto mayor de duplicar el monto de la pensión a 700, a mí también me parece correcta. Lo único que se va a objetar, digamos, es el problema de la financiación. No hay noche gratis, hermano, en la sociedad. Eso tiene un costo. ¿Quién lo va a pagar? Solamente hay dos formas de pagarlo, ¿no? O colocas más impuestos o imprimes billete. Y acá lo vamos a ver, pues, a Velarde, ¿no? ¿Qué cosa hace ante eso? El requerimiento de dinero, ¿no? Ya. Después, el asunto de las obras, ¿no? Y creo que es el punto más objetivo, claro. Ese conjunto de obras que señalaba de los trenes, las carreteras, todo ese conjunto de obras, fíjense dónde están localizadas las obras, ¿ya? Lima Callao, línea 2, metro 3, 4, 5, 6, metro, sistema de metro Arequipa, Piura y Trujillo, la costa. Trenes de cercanía Lima Ica, línea Barranca, la costa. Carreteras longitudinales, rehabilitación, o sea, de esos 50 mil millones de dólares más o menos que cuesta esto, porque son de gratis, la mayoría se va a quedar acá en la costa. Cuando ese dinero debe invertirse, digamos, en la sierra, no solamente las carreteras de penetración que ya están en ejecución, ¿no? Sino fundamentalmente como lo que nosotros queremos hacer. ¿Qué cosa queremos hacer nosotros lo de poder ciudadano? Fíjense la diferencia, eso se llama modelo económico de crecimiento. ¿Ya? ¿Cuál es el modelo económico de crecimiento que nosotros estamos promoviendo? Es un modelo distinto, pues, al modelo neoliberal, ¿no? ¿En qué se diferencia? Fundamentalmente en las zonas geográficas provisionales, ¿no? En las que se va a ejecutar la inversión. Fíjense, si ustedes se dan cuenta, este es el problema que tenemos hace 500 años. Te estoy hablando como economista especialista en desarrollo económico y proyectos de inversión. El modelo de crecimiento del Perú, lo voy a hacer acá, ¿no?, para que entiendan, esto es fundamental. El modelo de crecimiento del Perú más o menos esto es el Perú. El modelo de crecimiento, entiende bien lo que te voy a decir, esta es una de las causas del desastre nacional. Cuando los españoles llegaron al Perú en 1532 para invadir el Perú, a destruir una civilización, un imperio, entraron por Tumbes, Piura, Cajamarca, ¿para qué? Para capturar al Inca, descabezar el imperio y con las otras tribus someter al resto de vasallos, de bajón, ¿no? En Cajamarca no podía estar la capital, españoles bajaron, no, llegaron a Jauja, en Jauja pensaron que podía ser la capital, pero Jauja está en medio del Perú. Y luego, ¿a qué vinieron al Perú los españoles? A fundar universidades como San Marcos, a dar cultura, a evangelizar a los peruanos, a los indios, estos que estaban en el Perú.
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0: 2 y 33.
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0: 2:55.
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